0: viernes. Ya está con nosotros y esta compañera Max y sus bolas, Max Bolquartz, el día de hoy.
1: No es Max Bolquartz. El día de hoy tenemos al niño acertijo.
0: El niño acertijo. Oye, Max, antes de empezar el día de hoy aquí en Buenas Tardes con el patrón en el segmento de los deportes, hoy se conmemora el 25 aniversario de las caídas de las Torres Gemelas, los atentados terroristas del 11 de septiembre. ¿Algún recuerdo que tú tengas de ese día, güey? Porque la neta, todos tenemos algún recuerdo, hayas nacido o no, todos tenemos alguna noción de que en ese 2001 el mundo cambió, compadre. Algo que quieras comentar el día de hoy.
2: Fíjate que justo vi tu post de que se cumplían 25 años y me acordé en friega. Me acuerdo que fue un martes, creo.
0: Martes 11.
2: Sí, fue martes. Yo estaba enfermo. Creo que yo iba como en tercero de primaria. Y no fui a clases, fui al doctor y me acuerdo que estaba en el doctor y ahí en la televisión del doctor fue cuando empezó el relajo y caray.
0: Que era un accidente primero, ¿no?
2: Sí. Ya cuando salí del doctor ya era así, ya era guerra mundial, caro. Pero bueno, fue muy diferente a los que lo vivimos acá en México, a lo que los vivieron allá en Estados Unidos. Pero de todos modos sí fue un acontecimiento muy
0: heavy, ¿no? Muy
1: choqueante.
0: Y incluso en el deporte también cambió, porque de las únicas veces que se han parado ligas de todos los deportes acá en Estados Unidos, que en ese tiempo estaba iniciando la NFL, estaba las grandes ligas, estaba el en pañales, estaba la MLS, todo absolutamente se paró. De hecho, el tráfico aéreo, no podían viajar los equipos, fue un caos total en el mundo deportivo. También impactó estos atentados del 11 de septiembre, Max.
2: Tal cual, igualito que del COVID. Yo creo que en estas últimas décadas fueron las dos veces que nos han tocado que se pare absolutamente todo, carnal.
0: Correcto. Sí.
2: La de hace 25 y la del COVID-cho.
0: Sí, así es. Y hoy 25 años ya de los atentados del 11 de septiembre. Pero bueno, el show tiene que continuar. Max, háblame, Jesús.
2: 25 años de ese acontecimiento y 3 días de que México terminó de funar a Yaritza, señores. Yaritza acabó su tumba. Gracias por participar. Y hasta nunca. Ay, no, qué dolor. Pero bueno, amigo, hablamos de cosas importantes. Échale. Cerramos la primera jornada de la Champions. Ponla, güey, baboso, ponla.
0: Estaba muda. Me había preyablo.
2: Estaba.
0: ¡Jálate, viejón! ¿Cómo están los resultados, viejón?
2: Como ya es costumbre, pues golizas en las primeras jornadas y así lo vivimos. Bayern Múnich le metió 5-0 al Bodo, el Bodo que venía a sorprendernos la temporada pasada, pero bueno, con este arranque, ¡ay, dolor! Empate entre la Roma y el Fenerbahce, el PSV Eindhoven contra el Shakhtar 1-1, Manchester United le mete 4-0 al Saba. Y la sorpresa, y que está en boca de todos, el Como de Italia. El Como le mete 4-1 al Leipzig. Y ojo, hablemos del Como, porque mientras que en México es un requisito contar con un estadio mínimo de 20,000 aficionados, que paréntesis, el Cruz Azul no tiene estadio.
0: Por cierto.
2: Dato curioso, el Como jugó ayer su primera Champions en la historia con un estadio con capacidad de 13,000 espectadores, teniendo en cuenta que la ciudad tiene 13,014 habitantes. Entonces, válgame, todo el pueblo estaba en el estadio.
0: Válgame la canción, toda la ciudad completa. Y algo dato interesante del Como. Hace 5 años estaban jugando la cuarta división, este equipo del Como. Y algo que hicieron bien chido, porque los precios pues eran casi impagables para ir un partido, el primer partido de Champions, y mucha gente donó sus asientos en el estadio para los primeros aficionados, los viejones, los primeros aficionados del Como, estuvieron ahí presentes en primera fila en este partido de Champions League.
2: Hasta el presidente se quedó sin asiento y donó su lugar se dio su lugar a aficionados nacidos antes de 1950, o sea, ya que eran aficionados de verdad.
0: Veteranos, veteranísimos. Ahí está, muy bien. Muy bonito. Qué gran historia de este club.
2: Y bueno, otras cosas importantes internacionales, los que dudaban de Julián Quiñones, que si debería estar nominado o no para el Balón de Oro, hoy, gol de Quiñones, y le da la victoria a su equipo, sacando la casta otra vez. Qué bueno, mi morenazo de fuego. Y ahora sí, señores, vamos a cosas importantes. Jornada 8 del fútbol mexicano. Ah, recordemos que ayer se jugó también un partido pendiente entre Pumas y León, que ganaron los Pumas 3-1. Me retracto, no vuelvo a echarle porras a ningún equipo.
0: Te
2: yo que ya
0: diciendo,
2: me consideraba
0: panza verde. Panza verde estaba ya.
1: Ay, ay, ay, Max.
2: Maldita
1: Max.
2: Sea. Creo que ya lo comprobé. Ya después de 7 equipos, creo que sí es verdad. No. Sí es real. Esta maldición.
0: Ah, no te había dado cuenta. No te había dado cuenta. Válgame la cara.
2: Ya ay, la séptima era la vencida, carnal. Ya ahora sí, mira. Calladito del hocico el señor. Arrancamos jornada 8 el día de hoy. Necaxa recibe a Puebla, el Atlante recibe a Pachuca, Pachuca que ya se quedó sin jugadores estrellas, vamos a ver qué tal le va. Cholos recibe a Querétaro, el Toluca, gran partido, recibe al Atlas, el Atlas después de todos los melones, 40 melones de dólares que invirtió en nuevos jugadores, ojalá, y el Toluca que viene recién ganadito de su League Cup, va a estar bueno ese partido. Clásico regio, Monterrey recibe a Tigres, clásico capitalino, clásico joven, Cruz Azul, pita pita maquinita, recibe al América, hagan sus apuestas. ¿Cuál es tu pronóstico ahí, compadre?
0: Va a ganar Cruz Azul, yo pienso que va a ganar Cruz Azul. Pero bueno, vamos a ver qué pasa. Y antes de irnos, Max, ¿qué Madrid se le pegaron a los Rams ayer allá en Australia? Llegaron 24 horas antes, llegaron bien bravos. Y los 49ers le pegaron una madriz ayer a los Rams en Australia.
2: Ganaron los Niners con 3 pases de anotación. Brock Purdy comandó la victoria 27-7 ante Los Ángeles Rams en el primer partido de la temporada regular desde Australia, compadre. Duro golpe al principal favorito para campeón. Y pues bueno, lástima, Margarito. Así arrancamos. Empezamos. Pero muy bien por los 49ers.
0: Compadre, muchas gracias por la información. Gracias, nos escuchamos el lunes. Gracias, compadre.
2: Hasta lunes y que es única.

0: Estás escuchando Buenas Tardes con el Patrón, el show número 2 de la radio. El día de hoy hablamos de política y cosas peores. Hoy que seguimos recordando el 25 aniversario luctuoso de los atentados del 11 de septiembre, aquí en Buenas Tardes con el Patrón, platicamos con Rigo Trejo, que es un tema, y quisiera empezar por preguntarte, Rigo, primero bienvenido a este segmento, y segundo quiero preguntarte, ¿recuerdas qué estabas haciendo exactamente un martes 11 de septiembre del 2001? Cuando toda esta información empezó a llegar a todo el mundo, Rigo.
1: Claro que sí, pariente. Pues primero que nada, buenas tardes a toda nuestra gente que nos escucha. Definitivamente, cada vez que llega el 11 de septiembre, los que pues estábamos en este país, definitivamente es un día que te vuelve a mover los sentimientos, el temor, ese sentimiento que no se sabe explicar qué fue lo que se sintió. Yo recuerdo, para responder a tu pregunta, pariente, yo recuerdo en ese tiempo yo trabajaba en una fábrica. Y recién habíamos entrado a trabajar a las 7 de la mañana cuando el supervisor, recuerdo que se acercó a nosotros y nos dijo lo que estaban viendo en la televisión en la oficina de la fábrica. Okay. Después, pues bueno, sucede, se va y a los pocos minutos regresa para decirnos que nuevamente otro avión se había estrellado. Entonces, a partir del segundo avión fue donde empieza, yo creo que ese sentimiento que les acabo de decir que no se sabe explicar, porque, pues bueno.
0: Primero pensabas que era un accidente, todo mundo, ya después que Estados Unidos estaba bajo ataque, ¿no? Fue algo increíble.
1: Correcto. Una situación muy dolorosa. Un 11 de septiembre que jamás se va a olvidar. Las personas que, bueno, que tuvimos de cierta manera, pues ya vivíamos, porque las nuevas generaciones, para ellos es únicamente historia.
0: Historia.
1: Para ellos es únicamente leerlo en los libros, o en la escuela les hablan de cierto tema, o sus familiares les cuentan lo que pasó. Pero para los que lo vivimos y que ya tenemos memoria de eso, nuevamente es volver a sentir, y al momento que empezamos a tocar este tema, empieza nuevamente el cuerpo a sentirse diferente.
0: Sí, tienes toda la razón.
1: Porque fue una situación muy dolorosa. Yo recuerdo todo ese día, era totalmente diferente. Las iglesias por la tarde aquí en los Estados Unidos se llenaron, se retacaron de gente, porque todo el mundo, de una o de otra manera, se refugió en Dios, porque aunque habían pasado las horas, no sabíamos lo que estaba pasando.
0: Sí, era.
1: No sabíamos de qué se trataba, no sabíamos si al día siguiente iban a continuar los atentados, no sabíamos si esa noche podíamos ir a dormir tranquilos o íbamos a estar bajo ataque. No sabíamos nada, porque nadie hablaba claro, porque apenas la investigación continuaba, porque era una situación incierta que nadie la conocía, y al día de hoy sigue siendo un día doloroso.
0: Doloroso, y recordando a todas esas víctimas y a todo lo que pasó. Y a partir del 2001, de este 11 de septiembre, hay un antes y un después también en la política estadounidense, en la política mundial. Hubo muchos cambios en todo este asunto que hasta el día de hoy, 25 años después, Rigo Trejo, seguimos en esos asuntos, en cuestiones políticas y lo que sucede después del 11 de septiembre, Rigo.
1: Efectivamente, pariente. A partir del día 11 de septiembre de 2001, se volvió una situación muy dolorosa porque, bueno, las personas, casi cerca de 3,000 personas perdieron la vida. Familiares de ellos, pues al día de hoy siguen con el dolor, siguen recordando a sus seres queridos. Pero a partir de ese 2001, de ese 11 de septiembre de 2001, fue un antes y un después para los inmigrantes. ¿Por qué? Porque a partir de ese momento se empezaron a cerrar las puertas de acceso a los programas, a las licencias, a documentos, a aeropuertos, a lugares emblemáticos de aquí de los Estados Unidos. Se cerraron las puertas para los inmigrantes porque a partir de ese día nos empezaron a ver a todos de manera totalmente diferente. Aunque hay mucha información, o hay desinformación, o hay algunos mitos, o hay algunas cosas que se creen que fue un autoatentado, sin embargo, eso no lo sabemos. Pero a partir de ese día, esta persecución que vemos el día de hoy con los inmigrantes tiene su origen el día 11 de septiembre del año 2001.
0: Sabemos también que después de esos atentados, el pueblo musulmán también fue perseguido y fue atacado de manera irracional durante muchos años y que todavía hasta la fecha sigue habiendo ese estigma sobre este asunto, Rigo Trejo. El pueblo musulmán también ha recibido mucha persecución.
1: Claro, ahí al momento que hablo de inmigrantes, pues ahí vamos todos incluidos, ahí vamos los que venimos de Latinoamérica, los que vienen de Europa, de África, pero también los musulmanes, por supuesto, porque, pues bueno, es una situación dolorosa dentro de las personas. Sí me gustaría tomar este momento también para decir que dentro de las personas que murieron en ese atentado había muchas personas que vivían en los Estados Unidos sin documentos. Trabajaban en uno de los edificios donde había un restaurante y allí en ese restaurante estaban trabajando muchas personas latinas, muchos hispanos, dentro de los de las comunidades más afectadas, pues bueno, había muchos mexicanos que perdieron la vida ahí. Hay cuerpos que se lograron identificar, pero hay cuerpos que nadie más los encontró, que nunca se encontraron. Entonces, a nuestros paisanos mexicanos, a nuestros paisanos latinos y a todas las personas que perdieron la vida ese día 11 de septiembre en los terribles atentados en Nueva York y aquí en los Estados Unidos, porque fue en diferentes partes del país, en Washington D.C., New Jersey, una situación muy dolorosa. Siempre recordamos esta fecha, la recordamos con dolor, con tristeza, con temor y siempre pensando en el sufrimiento de las familias, que hasta el día de hoy debe de ser una cicatriz que no ha sanado.
0: No.
1: Porque llega el 11 de septiembre y todo el mundo habla de ese fatídico día que cambió la historia de los estados, pero cambió la historia para peor de nosotros los inmigrantes.
0: Ya regresamos, seguimos platicando sobre este asunto y muchas cosas más de política con Rigo Trejo. No le cambie, ahorita estamos de regreso, no le cambie.

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0: estamos de regreso, estás escuchando Buenas Tardes con el Patrón, el show número 2 de la radio, y hablamos de política y cosas peores con Rigo Trejo el día de hoy. Estamos haciendo, hicimos un recuento de lo que sucedió aquel 11 de septiembre del 2001, martes 11 de septiembre, en la caída de las Torres Gemelas, ya 25 años, y una de las cosas que ha llamado la atención es que el presidente Donald Trump, para variar, se subió al tren y pero dijo unos disparates que... diciendo que él estuvo ahí rescatando gente el 11 de septiembre, que fue rescatista y que él le tocó ese atentado cuando no es cierto, Rigo. Y se ha vuelto muy polémico estas declaraciones también del presidente Donald Trump, sabiendo que se acercaba, fueron días atrás, sabiendo que se acercaba esta fecha del día de hoy.
1: Él jura que estuvo ahí en los escombros rescatando gente. Nadie, absolutamente nadie lo vio. Posiblemente es algo que ha soñado, o posiblemente es una imagen que creó en la inteligencia artificial y ahora él se la cree que él de verdad estuvo ayudando. Sin embargo, pues eso no sucedió. Pero vamos a hablar del presidente Donald Trump. Dejamos un poquito de lado pariente el tema del 11 de septiembre. Con mucho respeto recordamos este día porque hay gente que le duele mucho, hay gente que perdió familiares y nosotros lo hablamos como parte de la historia que nos tocó vivir, pero también como medio de comunicación, y expresamos nuestro dolor a este país, a las personas, a las familias que perdieron a sus seres queridos. Lo hacemos con muchísimo respeto y lo hacemos en una forma de tributo.
0: Exactamente. ¿Y qué fue lo que dijo el presidente Donald Trump? Porque sigue dando de qué hablar esta convención que tuvo en la ciudad de Dallas, Texas, la convención republicana.
1: Para cerrar la convención republicana, esta primera convención con miras a las elecciones de medio término que se inventó el presidente Donald Trump hace como 2 meses por el tema de que sienten y temen que van a perder las ambas cámaras, el Senado, por supuesto que está en la cuerda floja. Ambas cámaras del Congreso están en la cuerda floja y el presidente Donald Trump se inventó una convención de medio término que la cual no estuvo lleno el lugar donde se habían reunido allá en Dallas, Texas, pero el presidente dice que los medios de comunicación decimos mentiras y que ese lugar estaba repleto, que no cabía ni una sola persona, pero que el presidente le pidió a la gente que no fueran al baño.
0: Y que afuera.
1: Que no fueran al baño.
0: Y que afuera también
1: iban al baño.
0: Y que afuera también había el mismo número de personas paradas afuera del recinto, que las calles estaban repletas también, dijo. Se pasó de lanza también con eso.
1: Y en la parte de atrás estaba totalmente vacío. Sí, él dice que las cámaras tomaron justo cuando unas personas se levantaron para ir al baño y fueron a decir pues el lugar no estaba lleno. Y él le había pedido a la gente que no se les ocurriera ir al baño porque las cámaras de los medios de comunicación iban a tomar justo ese puesto que se había quedado vacío. Vale. Pero bueno, no fue todo eso. Eso causa risa, pero no fue todo eso.
0: Ay,
1: lo que sí no causa risa, y hasta cierto punto es un tema muy delicado, porque cuando una persona se ensalza a sí misma, cuando una persona cree que es el centro de atención en todo y que el mundo gira alrededor de sí, está a un pasito, está a menos de un paso, mejor dicho, de volverse una persona que quiere que le rindan tributo, que quiere que le idolatren. Esto es Donald Trump. Ayer pasó algo totalmente inusual. El presidente, antes de cerrar su discurso y antes de finalizar con la convención de medio término que se llevó a cabo en Dallas, el presidente le pidió a todos los asistentes que levantaran su mano derecha y los fue guiando con un juramento.
0: Vale.
1: No un juramento a Dios, no un juramento a la bandera de los Estados Unidos, no un juramento al país, no un juramento al Partido Republicano, un juramento al presidente Donald Trump, diciéndoles que
0: levantaran
1: su mano.
0: Ahí está, vamos.
2: I pledge to the greatest president in the history of the United States that loves us so much he can't even breathe. That I will go out with my family, my friends. I'll do it anyway. I don't care if I'm registered or not. I'm going to try and cheat like hell like they do.
0: No, manches.
2: There's never been bigger cheaters. I don't care. I am I'm going to go out and I'm going to get my friends, my family, and we are going to vote on November 3rd, or we are going to vote before that.
0: No, ya, eso ya es pasarse de lanza. En pocas palabras, pues ahí, a grandes rasgos, que quiere que vaya toda la familia, todos los amigos a votar por él. Y que
1: hagan trampa.
0: Y que hagan trampa. Exactamente, Río Trejo. Increíble.
1: Está acusando a los demócratas, diciendo, incluso antes de la elección, está diciendo que los demócratas van a hacer trampa. Ha tratado de evitar el voto por correo, ha tratado de evitar y de realmente restringir el voto de una y de otra manera. Afortunadamente, las cortes no le han dado toda esta oportunidad que él quiere y de soltarle la rienda a él para que haga lo que él quiera, pero el presidente pidió a la gente que jurara por él, que juraran que van a llevar a su familia, a sus amigos, a votar, y que no importa si están registrados o no, y que no importa si hacen cualquier locura. El presidente de los Estados Unidos le está pidiendo a la gente que hagan un desastre en la elección, que voten aunque no estén registrados. Después, si ellos no ganan, el presidente va a decir que los que fueron a votar eran indocumentados, que eran personas que no estaban registradas, que eran difuntos. No sé qué es lo que va a decir el presidente, pero es un peligro lo que sucedió ayer. Ese juramento, ojalá que, pues bueno, lo hayan tomado como un chiste y no lo hayan tomado como realmente un compromiso, porque dijo que si no lo hacen, se van a ir al infierno. O sea, les habló de una consecuencia que va a pasar con ellos si es que ellos no votan por el Partido Republicano ese día. Les pidió que se imaginen que está él en la boleta, y al rato va a decir que se aparece también por todos lados como la Virgen.
0: Sí, no, sí, y no le falta mucho, pero bueno. Rigo, muchas gracias por tu tiempo el día de hoy. Gracias por estar con nosotros y hablar de política y cosas pipipiores. Muchas gracias.
1: Muchas gracias, pariente. Regresamos el próximo lunes. 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

0: Oye, sí, el día de hoy, que esta fecha pues especial para, pues para todo el mundo, ¿no? E incluso en los libros de texto que miré de la niña Ramen, de mi niña, cuando sí. estaba en la primaria, ahí ya aparece, güey, en los libros de historia y todo ese rollo, de a nivel, supuestamente casi en todo el mundo aparece el atentado de las Torres Gemelas, güey.
1: Oye, qué fuerte. Sí. O sea, es un, justamente como le hemos dicho durante el programa, es un evento que cambió el mundo.
0: Me cambió el mundo por completo, hay un antes y un después. Sí. En ese 11 de septiembre del 2001, hacía 25 años, y pues se siguen recordando a las víctimas. 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
0: El día de hoy, en este 11 de septiembre, datos también que arrastró todo este asunto.
1: Claro.
0: Es sobre lo que cambió la seguridad en los aeropuertos.
1: Sobre todo.
0: De los TSA,
1: ¿no?
0: Y todas las revisiones que antes, tengo un vago recuerdo, uh-huh. Yo antes del 2001 de abordar aviones, sí. Donde era más fácil, o sea, era súper rápido, llegabas, entregabas nada más, comprabas el boleto y te vas directo como una central de camiones, así algo muy
1: ¿sabes
0: muy
1: qué?
0: Fácil.
1: Yo también tengo un vaguísimo recuerdo y mis papás dicen, ¿no? De repente se asombran de que ahora pues tienes que pasar por la máquina, te revisan.
0: Que te quiten los tenis, los zapatos.
1: Dicen que pues te dejaban entrar hasta la sala de espera hasta que tu familiar se fuera.
0: Correcto.
1: Y ahora eso es imposible. Te dejan desde afuera y antes de que pases todos los filtros de seguridad que hay, no solamente en los aeropuertos de Estados Unidos, sino en los aeropuertos de todo el mundo.
0: Ya antes, correcto, o sea, era muy distinto a lo que es ahora. A lo mejor ya, como han pasado tantos años, ya estamos acostumbrados a esos filtros de seguridad,
1: sí, sí,
0: a que te tienes que quitar el calzado, que te tienes que revisar todo, no puedes pasar absolutamente nada de cierta medida, todos los anillos de seguridad han cambiado. Y ya perdimos la noción del tiempo de que antes, exactamente, tú podías ir con tu familiar hasta antes de abordar el avión, ahí podías despedirte de ellos.
1: Casi, casi como una central camionera.
0: Correcto, así funcionaba.
1: ¿No? Sí, así funcionaba el aeropuerto, ¿no? Como una central camionera.
2: Algo
1: sino
2: por el
1: que
2: estilo.
1: Ahora sí tienes que pasar, no sé cuántos filtros son, pero dependiendo del aeropuerto en el que estés, pues sí, te tienes que sacar los zapatos.
0: Llegar dos horas, tres horas antes del vuelo.
1: Porque si no, pues no te da la vida.
0: No.
1: Las líneas que se hacen, válgame.
0: Sí. Ese es otro mundo, pues es muchas cosas que pueden, muchos factores que podemos mencionar, el antes y el después de los atentados del 11 de septiembre. Estás escuchando Buenas Tardes con el Patrón. Recuerda también seguir mis redes sociales. Me encuentras a mí en Facebook, Instagram y TikTok como El Patrón al Aire, todo pegadito sin espacio.
1: Y a mí me encuentras como @steph.castellano.
0: Síguenos en las redes sociales, ya estamos de regreso. Es el show número 2 de la radio. Buenas Tardes con el

0: escuchando. Buenas tardes con el patrón. El día de hoy, 25 aniversario luctuoso de la caída de las Torres Gemelas. Hoy recordamos a las víctimas, recordamos a los héroes. En Buenas tardes con el patrón.
1: Exactamente, durante el día de hoy, pues decidimos aquí, Buenas tardes con el patrón, hacer un recuento y también un pequeño homenaje a todas esas víctimas que en 11 de septiembre, un martes 11 de septiembre, en el World Trade Center, en las Torres, ahí en Manhattan, pues sucedió un atentado que cambió la vida para muchas personas en todo el mundo. Voy a recomendar un documental que lo acaban de subir a Netflix hace unos días. Por lo general, siempre que se acerca la fecha, compañera,
2: sí,
1: vienen nuevos documentales que hay por todos lados sobre la caída de las Torres. Pero este documental de Zona de Inflexión del 9-11, uh-huh, cuenta todo lo que ha pasado y todo lo que ha sucedido después de esa fecha, de cómo ha impactado en familias, en la sociedad, estadounidense, en los inmigrantes
2: también,
1: en las guerras, y presenta historias de diferentes ángulos, desde un militar que fue a la guerra a Afganistán o a Irak, hasta una persona que trabajaba, o un familiar de un bombero, o de una persona que perdió la vida en los atentados del 11 de septiembre, y cómo se han desarrollado, y cómo la política también ha cambiado, y cómo todo alrededor se ha transformado en un antes y un después del 9-11. Zona de Inflexión, 9-11, ahí está en Netflix, se lo recomiendo. El día de hoy, si el fin de semana se lo quiere aventar, en este 25 aniversario. Hay muchos detalles que podemos hablar durante este día. ¿Y qué pasó después de este 11 de septiembre? Has oído hablar de la Zona Cero, ¿no? De ahí en Nueva York.
2: Sí.
1: Es un lugar donde se encontraba este complejo original del World Trade Center, en las Torres, ahí en Manhattan, Nueva York. Y la gente que le ha tocado ir de vacaciones, o que le ha tocado ir a visitar la Zona Cero, el sitio donde estaban las Torres Gemelas, hoy se encuentra ahí dos enormes piscinas de agua, conocidas como el 911 Memorial Reflecting Pool. Cada una ocupa aproximadamente un acre y está construida dentro de la huella donde estaban las bases de las torres. Y el agua ahí continuamente está por los cuatro lados de la piscina, es como una especie de cascada de aproximadamente 30 pies de altura.
2: Sí.
1: Y están ahí, como recordatorio de que ahí alguna vez se levantaron esas enormes torres. Decidieron no reconstruir nada ahí en ese espacio. Y están los nombres de las personas que perdieron la vida en esos atentados. Hubo algo que me llamó la atención, que en ciertos nombres, el día de hoy, hay una rosa blanca, pero no en todos esos nombres que están ahí.
2: ¿Hay algún motivo?
1: El motivo es, me puse a investigar, porque sí me llamaba mucho la atención, que porque cada 9-11 había nombres que sí tenían una flor blanca y otros muchos no. Dice, ¿por qué unos sí y por qué otros no? Y muchos hacían esa pregunta. Me puse a investigar y resulta que las personas que tienen esa rosa blanca o esa flor blanca en su nombre,
2: sí,
1: es porque ese día, o sea, el día de hoy, 9-11, estaban cumpliendo años.
2: ¿Qué?
1: Estaban cumpliendo años. Ese mismo día que pierden la vida en esos atentados, por eso esa rosa blanca, por eso esa flor que le dejan a cada uno de esos nombres. Así que si usted le toca ir algún día a la Zona Cero y ve usted que esa persona o ese nombre tiene esa rosa blanca o esa flor blanca, la razón es porque ese día estaba cumpliendo años. Un 9-11. Porque... Y ahí te va otro dato. Los nombres no están simplemente colocados en orden alfabético. Los familiares solicitaron que determinadas personas aparecieran juntas. Es decir... Y se me hace uno en la garganta. ¿Por qué? Me puse a investigar todo este asunto. Si tú vas, es cierto, no están en orden alfabético, que es lo más normal que sucede en algún monumento. Pero muchos familiares solicitaron que esposos, hermanos y compañeros de trabajo aparecieran juntos o familiares, por la conexión especial que había ahí.
2: Sí.
1: Y se me da uno en la garganta porque esos datos yo no los conocía y cuando lo estaba leyendo me quedé así, me llegó mucho, me impactó.
2: Es que es conmovedor, patrón, porque digo, lamentablemente estas personas pierden la vida en este atentado. Uh-huh. Y muchas veces sabemos cómo son las burocracias, ¿verdad? Que ciertas cosas la hacen a su manera o estrictamente, pero el hecho de que hayan escuchado las voces de las familias, de los amigos, de los que iban a poner el nombre de su familiar ahí y que hayan accedido a esta solicitud de dejar que si una pareja de esposos se encontraba ahí, que sus nombres no quedaran tan lejos. Podrías decir que son unos nombres en un mural, en una pared,
1: pero no
2: conlleva algo más que simples letras escritas sobre el muro, ¿no? El hecho de que estén juntos como familiar es como un apapacho también, ¿sabes? Entonces, se me hace un buen detalle también.
1: El árbol sobreviviente, ¿has oído hablar del árbol sobreviviente? Que está en Nueva York también, en esa zona cero. Uno de los símbolos más poderosos de esta zona cero es el árbol sobreviviente. Es un peral que sobrevivió a los ataques del 11 de septiembre. Fue encontrado entre los escombros, dañado, quemado. El árbol sobrevivió. Fue rescatado, cuidado y posteriormente regresó al lugar del memorial, de ahí donde está el memorial. Y hoy representa supervivencia, resiliencia y renovación. El árbol sobreviviente está en la zona cero. Si usted le toca ir algún día, visite ese árbol. Y bueno, hay muchas cosas que conmueven el día de hoy, 11 de septiembre. Y estamos de regreso. Está escuchando Buenas Tardes con el Patrón. Y seguimos hablando de este 25 aniversario luctuoso de la caída de las torres. Ya regresamos.

0: buenas tardes con el patrón, el show número 2 de la radio. Compañera, el día de hoy con Horacio Ontiveros en Código Misterio. Por supuesto que teníamos que hablar de lo que hemos estado ahora sí que hablando todo el día de hoy en el show sobre recordando las caídas de las Torres Gemelas en la ciudad de Nueva York. ¿Y quién mejor para platicar desde este asunto con nuestro amigo Horacio Ontiveros, que él radica en la ciudad de Nueva York, Stephanie?
1: Así es, Horacio también nos trae un especial en esta tarde.
0: En esta tarde del día de hoy aquí en Buenas Tardes con el Patrón. Primero, bienvenido amigo, ¿cómo estás? Bienvenido nuevamente aquí en Buenas Tardes con el Patrón. Hoy hemos estado con los sentimientos a flor de piel porque somos una generación que ha sido marcada en un antes y un después de las Torres Gemelas el 11 de septiembre del 2001, hace ya 25 años, Horacio.
2: Efectivamente, bueno, saludos para ti, patrón Stephanie, para toda la gente que nos escucha y un abrazo muy grande para las personas que desafortunadamente perdieron la vida o perdieron también a algún ser querido, ¿no? Y como bien mencionas, creo que cambió la vida del planeta entero hace 25 años. Yo te voy a decir una cosa, yo la verdad no me había enterado cuando sucede lo de las torres, patrón y Stephanie. Yo estaba dormido, ese día no fui a la escuela, me llama mi mamá y me dice, ¿no estás viendo la tele? Y yo, no. Prendo la tele y yo decía, no puede ser. Yo pensaba, en serio, que era una película. Pensaba que era una broma de mal gusto. Ojo, cuando apenas el avión había golpeado una de las torres, no había pasado que en este caso, bueno, se cayera la torre, ni hubiera pasado el otro avión, pero era una incertidumbre de no saber qué es lo que estaba sucediendo.
0: Sí, es que fue algo muy impactante que los que vimos la televisión, que estábamos ahí pegados, porque la mayoría de nosotros pensábamos primero que había sido un accidente y todos decíamos, ira por el accidente, pobrecita la gente. Cuando se viene el segundo impacto en la otra torre, ahí fue donde todo cambió. Después en las noticias, recuerdas que el avión que había sido secuestrado, era una incertidumbre grandísima hace ya 25 años, Horacio.
2: Sí, yo creo que lo que tú dices es bien cierto. Yo creo que todo mundo cuando vimos ese primer avión dijimos, bueno, desafortunadamente, bueno, pues el tráfico aéreo en Nueva York es muy, muy, muy denso. Uh-huh. Hay que te gusta, son el aeropuerto de la Guardia, el aeropuerto del Kennedy, en Newark, que están muy cercanos. Pensamos que efectivamente era un accidente debido, no sé, a cualquier desperfecto del avión, pero cuando ya viene el segundo impacto, te das cuenta de que no, y ya empezaban los rumores de que algo estaba sucediendo, ¿no? Ahora, yo te voy a decir una cosa, desafortunadamente creo que la gente que acudió a tratar de ayudar a los demás, bueno, pues yo creo que nos ganó ese sentido humano de tratar de salvar, de ese sentido de solidaridad, y bueno, desafortunadamente muchas personas pues también en esta ayuda pues perdieron la vida, no solamente por el impacto, sino cuando se derrumban estas torres, ¿no?
0: Tú que radicas en Nueva York, Horacio, y esto quiero preguntarte, el mundo cambió. Sí, el mundo cambió por completo. Los Estados Unidos cambió por completo. Y lo hemos visto, lo hemos platicado mucho durante este día, antes y después del ataque a las Torres Gemelas. Pero quiero preguntarte más cercano, ¿cómo cambió la ciudad de Manhattan, la ciudad de Nueva York? ¿Cómo ha sido palpable este cambio? ¿Cómo cambió toda la dinámica de una ciudad, pues, de las más importantes en el mundo?
2: Fíjate que fue bien curioso porque obviamente el momento en el que sucede todo esto, pues era un momento de incertidumbre, de mucho miedo, de mucha hermandad y solidaridad. Cambió drásticamente porque no sabíamos exactamente qué es lo que estaba pasando. Y te voy a decir algo, y se oye triste, pero es muy cierto. No sabías quién era tu vecino cuando empezaron a salir los rumores de, bueno, de que era una cuestión de terrorismo y demás. Cambió radicalmente. Desafortunadamente, ese momento de hermandad de repente se volvió en un momento de incertidumbre y en un momento de supervivencia, si lo quieres ver así. Entonces, yo te voy a decir una cosa, tuve un muy buen conocido, muy cercano, que fue bombero en México, estuvo asistiendo en estas labores y decía, Horacio, lo que vimos allá adentro, no, es indescriptible, tratábamos de ayudar a la gente salía cubierta de polvo, los que lograron salir, o sea, fue verdaderamente triste, fue, no sé, hasta, ¿cómo te diré? Pues un poco de pesadumbre, ¿no? Te llegabas a sentir por todo esto.
0: Y luego hay que recordar también que después de los atentados del 11 de septiembre, ser musulmán en Estados Unidos era una cosa de locos. Ahora en Nueva York, ¿hubo persecución, Horacio? ¿Hubo miedo? ¿Qué fue lo que pasó después de los ataques?
2: Fíjate que eso es lo que quería platicar contigo. Fue un momento de mucha incertidumbre precisamente para toda la comunidad musulmana, porque pues en ese momento todo el mundo dijeron, ah, ¿quiénes fueron los culpables? Los musulmanes. Sí, fue una persecución, te lo puedo decir así. Wow. Y hay que recordar, o sea, aquí hay, es un, como le llaman aquí, el melting pot. O sea, hay gente de todos lados. Estamos aquí de todas partes del mundo. Se les persiguió, se les insultaba, se les golpeaba. Y ojo, hay que tener en cuenta que la comunidad musulmana es muy grande y vienen de diferentes partes del mundo. Correcto. No necesariamente de donde fueron ellos, estos personajes, los actores o las personas que estuvieron detrás de esto. Ahora, yo te voy a decir una cosa, detrás de toda esta situación, cuando escuchaba, te voy a decir algo que es muy cercano a mí, el suegro de una amiga mexicana que vive aquí con su esposo, uh-huh. Una historia que dices, no puede ser. Fíjate, él llega, ellos tenían como costumbre en la oficina, en las Torres Gemelas, de que cada cierto día le tocaba llevar a alguien, ya sabes, los famosos bagels o las donas. Uh-huh. Y él, cuando llega a la oficina, dice, espérame, se me olvidaron las donas. Él se salva. Wow. Porque regresa, o sea, baja, sale del edificio porque tenía que cumplir con sus amigos esa tradición de llevar unas donas y se le habían olvidado. O sea, ese es un milagro. Eso no puedo describirlo de otra forma.
0: Vamos a ir a un espacio y ahorita regresamos, Horacio, para platicar todas esas teorías de conspiración que han salido después de la caída de las Torres Gemelas. No nos vamos a adentrar mucho porque es poco tiempo, pero vamos a tocar algunas teorías de conspiración regresando aquí en Código Misterio con nuestro amigo Horacio Ontiveros, hoy en este 25 aniversario luctuoso de la caída de las Torres Gemelas. Ya regresamos. 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

0: hicieron después de los atentados del 11 de septiembre. Y lo platicamos fuera del aire. Ya nos platicó lo de su amigo de las donas, pero también se habla de que ese día Michael Jackson llegó tarde a las Torres Gemelas porque tenía que estar bien temprano ahí. Si no, le hubiera tocado también, Horacio. Esa es otra historia que se platica.
1: Exactamente, fíjate, hay varias historias o varias vertientes de esta historia. Unos dicen que aparentemente la mamá de Michael Jackson le llama porque él se había quedado dormido. Él tenía la firma de un super mega contrato en las Torres Gemelas. Entonces hay algunas teorías que dicen que se queda dormido, que la mamá lo despierta. Otros, como dicen tú, que cuando ya va en camino, obviamente pues le toca el accidente y el tráfico pues no lo permite llegar. Pero sí, son diferentes. Y yo creo que lo que mencionabas ahorita, ¿no? Si él hubiera fallecido en este trágico evento, hubieran sido todavía más las teorías conspiranoicas.
0: Imagínate.
1: ¿No? Ahora, fíjate, hay una cosa bien interesante, patrón y Stephanie, y la gente que nos escucha, o sea, acerca de las profecías. Obviamente sabemos que Nostradamus, al ser francés y bueno, ser del siglo, o sea, del 15 más o menos, no estaba describiendo todo lo que había alrededor, ¿no? Pero él en este texto dice: a 45 grados el cielo arderá, fuego se aproximará a la gran ciudad nueva, e inmediatamente una gran llama dispersa saltará cuando se quiera hacer prueba de los normandos. Aquí la traducción, obviamente, 45 grados. Quiero aclararlo. A ver, Nueva York no está a 45 grados de latitud, está a los 40. Pero a ver, o sea, si nos ponemos muy puritanos o muy puristas, pues sí, efectivamente tiene que ser a 45. Pero, o sea, erró por menos de 4 grados.
0: Está en el rango.
1: Famosísimo profeta, exactamente.
0: Está en el rango.
1: Ahora, no sé, hay otra teoría también, o más bien otra profeta, ¿no? Baba Vanga. Ella dice que supuestamente los hermanos estadounidenses caerán después de ser atacados por los pájaros de acero y la sangre de inocentes estará brotando. Ahí yo creo que es todavía mucho más directa, ¿no? ¿Qué es lo que pasó? Bueno, dos aviones, gente inocente, y no solamente los que murieron en las torres, sino en los aviones y todas estas cosas que estuvieron alrededor de este atentado, ¿no?
2: Así es, Horacio. Oye, qué atinadas esas profecías. Tal vez no exactamente como sucedió, pero es casi, casi igualito.
0: Muy allegadas a lo que pasó en realidad. Y también hubo muchas teorías de conspiración más actuales, diríamos así. Una de las más fuertes y que mucha gente ha investigado y que mucha gente ha puesto en tela de juicio, que fue un autoataque también. Se habla mucho de eso también, Horacio.
1: Sí, fíjate que eso es bien interesante. Antes de hablarte de eso, patrón Estefani, quiero comentarles también de otro profeta que es argentino, es muy famoso, él es Benjamín Solari Parravicini. Creo que esta es la más certera. Él dice: la libertad de Norteamérica perderá su luz, su antorcha no alumbrará como ayer y el monumento será atacado dos veces. Esto fue en 1939.
0: ¡Wow! Imagínate. Este tipo de donos del 39. A brincar el 2001, imagínate tantos años que pasaron y los escritos ahí están, o sea, las profecías ahí están escritas, Horacio.
1: Exactamente. Ahora, fíjate, lo que dices es muy cierto, patrón. Se dice mucho que bueno, fue una cuestión interna, que querían, digamos, que activar o reactivar la economía, y qué mejor negocio que, bueno, pues una guerra, ¿no? Es lo que siempre se menciona. Hay una película que, para que la gente diga, a ver, no, eso no son conspiranoicos, nada más así porque sí, sin bases, se llama Fahrenheit 9/11.
0: Okay.
1: Es de Michael Moore, este es un productor estadounidense espectacular, y yo creo que es la que más dice las cosas certeramente. ¿Por qué? Porque digo, les voy a hacer un poquito de spoiler, porque ese es el chiste. Él habla de que abajo de estas torres habían grandes cantidades de oro.
0: Oro.
1: Misteriosamente, una semana antes aproximadamente, todas estas toneladas, todas estas riquezas fueron, digamos que trasladadas a otros edificios, no se sabe a dónde. Esa es una de las cosas. Otra de las cosas también es que se menciona que los grandes directivos de estas empresas, que normalmente se sabía que llegaban muy temprano a trabajar, misteriosamente ese día
0: no fueron.
1: La mayoría de los dueños de empresas judíos no estaban ahí.
0: Correcto. Y cómo también, cómo se incendió también las torres, ardieron desde adentro, que bueno, hay muchas explicaciones, hay muchas teorías de conspiración, hay mucho, mucho que escarbar, pero si usted quiere conocer más, si usted quiere escuchar los capítulos en Código Misterio sobre las Torres Gemelas, ¿dónde te pueden encontrar, Horacio?
1: Bueno, los invito a que descarguen los podcasts de investigación. Estamos en Apple Podcast, Spotify, facilísimo, así como Código Misterio, y en las plataformas de audio, en cualquiera, y también, por supuesto, que me sigan en las redes sociales de Facebook y en Instagram. Te digo una cosa, patrón, podríamos tardar horas aquí platicando sí. de esto, que no, bueno, es que tantas cosas, los famosos seguros que fueron comprados por el dueño de las torres unos meses antes de que se cayeran, y además eran seguros contra terrorismo, y tantas cosas más.
0: Ay, ay, ay, pues ahí lo puedes escuchar también en el podcast. Horacio, muchas gracias y nos escuchamos en la próxima. Y vámonos, porque aquí
3: espantan.

0: escuchando. Buenas tardes con el patrón. El día de hoy, una fecha que sí nos llegó, un programa que sí fue muy sentimental para nosotros aquí en Buenas Tardes con el Patrón. 25 aniversario de las caídas de las Torres Gemelas. Un martes 11 de septiembre del 2001, el día que cambió la historia de la humanidad.
1: 25 años han pasado y aún se siente reciente y aún siguguen habiendo estragos por lo sucedido ahí en la ciudad de Nueva York.
0: En Nueva York y lo que sucede en la zona cero, todos los conmemoraciones, todo lo que va a suceder en el país, lo que ha sucedido durante todo el día, claro, y parte de la noche también, ha sido increíble. Y quiero volver a recordar lo que pasó ayer, que nuevamente, de una forma impresionante, se volvieron a ver las Torres Gemelas en la ciudad de Manhattan, en Nueva York, compañera.
1: Drones de luces iluminando el área en donde se encontraban estas Torres Gemelas, simulando ser justamente estas construcciones gigantescas, enormes. Y el detalle que más sorprendió, patrón, fue justamente la cantidad de drones utilizados para recrear a las Torres Gemelas.
0: Exactamente. Usted quiere escuchar todo lo que hablamos el día de hoy, todo lo que platicamos en Buenas Tardes con el Patrón, datos, información sobre este 11 de septiembre. 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
0: Exactamente, ahí se puede suscribir y también puedes seguir nuestras redes sociales, El Patrón al Aire, todo pegado y sin espacio, en Facebook, Instagram, TikTok, en todas las plataformas.
1: Y @stef.castellanos.
0: Y quiero cerrar con esto el día de hoy. Hoy en este 25 aniversario, hoy se cumplen 25 años de aquel 11 de septiembre que cambió para siempre la historia. Hace un cuarto de siglo, miles de personas salieron a sus casas pensando en que sería un día como cualquier otro. Pero muchos no regresaron. En Nueva York, donde alguna vez se levantaron las Torres Gemelas, hoy el agua corre en silencio sobre sus huellas. Y alrededor de esas fuentes permanecen miles de nombres. Nombres que no solamente son simples nombres, porque son padres, madres, hijos, hermanos, amigos, compañeros de trabajo. Son historias que quedaron interrumpidas, pero que sus familias se han encargado de mantenerlas vivas. Son historias que quedaron interrumpidas, pero que sus familias reavivan cada 11 de septiembre. Y también están los nombres de los bomberos, policías, paramédicos y trabajadores que aquel día corrieron hacia el peligro mientras millones de personas corrían en dirección contraria. Hay muchas imágenes impactantes de cómo
1: bastantes
0: corrían a salvar vidas. 25 años después, las torres ya no están, pero el recuerdo permanece. Permanece la zona cero, permanece en cada nombre, permanece en cada familia y pertenece en la memoria de quienes vivimos aquellas imágenes y nunca volvimos a mirar el mundo de la misma manera. Hoy no se trata solamente de recordar cómo cayeron las Torres Gemelas. Se trata de recordar a quienes estaban dentro de ellas y a quienes hicieron todo lo posible por salvar sus vidas. Porque el tiempo puede cambiar una ciudad, puede cambiar una generación y puede cambiar la historia. Pero no puede borrar un nombre de la memoria. A 25 años del 11 de septiembre, recordamos, honramos, pero nunca olvidamos.

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1: Donald Trump no va a estar en la boleta presidencial del 2028. Y aunque sigue siendo el hombre que manda, el hombre fuerte, los republicanos están buscando ya al próximo candidato y quien se quede con el volante de la maquinaria política. J.D. Vance está comenzando a presentarse ante el partido como parte del futuro. Marco Rubio también representa una posibilidad distinta. El Partido Republicano podría dividirse entre quienes quieren continuar con el trumpismo sin Trump y quienes creen que ha llegado el momento de recuperar la versión tradicional del Partido Republicano. Trump convirtió al partido en un movimiento populista, nacionalista y combativo. Cambió la forma de hablar de inmigración, cambió la relación del partido con el comercio, cambió la política exterior, cambió hasta la manera en que un candidato republicano entiende su relación con los medios y con los propios adversarios. Si se alejan demasiado de Trump, pueden perder la base que convirtió al movimiento en una fuerza política dominante. La verdadera prueba será saber si pueden conservar la energía política de Trump sin convertirse en una secta alrededor de su personalidad. Quizás la próxima batalla republicana no sea entre republicanos y demócratas. Quizás sea entre los republicanos que quieren heredar a Trump y los que quieren sobrevivir a Trump.
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Cita con el amor. Bienvenidos a este viaje romántico que nos transporta al pasado, porque es precisamente la música que marca ciertas etapas y momentos significantes en nuestras vidas. Y en muchas ocasiones, lo que no podemos expresar con flores o una tarjeta, lo dicen una infinidad de temas que despiertan sentimientos. Nuestro propósito es acercarte a tu ser amado que vive en esta misma ciudad o a través de la distancia, con todo el poder de la música más romántica de todos los tiempos. Recordándote que el amor es una parte esencial de nuestro trayecto por este mundo. Por eso, ama, ama sin medida, sin límite, sin complejos, sin coraje, sin consejos, sin duda, sin precio, sin cura, sin nada. No tengas miedo de amar, porque de todas maneras, verterás lágrimas con amor o sin él.

El trabajo no es encontrar el amor, sino remover las capas de miedo que nos impiden sentirlo dentro. Qué difícil resulta a veces enamorarse, y es que actualmente da miedo atreverse a dejar que los sentimientos y emociones se manifiesten cuando alguien se interesa en verdad. Porque quizás si lo haces jueguen contigo, te mientan, te desilusionen. No seas bien correspondida, te hagas falsas expectativas y todo termine muy mal. ¿Pero qué es la vida sin amor? Tal vez casi nada. Y si no te arriesgas o aventuras a sentir de nuevo el amor, jamás sabrás si realmente puedes llegar a amar con sinceridad y que también te demuestren el mismo compromiso y amor. La vida es arriesgarse a ir por lo que nos hace soñar, nos hace brillar, sonreír y ser felices. Vamos, ve por el amor, vence tus miedos y enamórate.

dices que aún me recuerdas, que no has podido olvidarme, que algunas noches me sueñas y quieres acariciarme, que anhelas besar mi boca, que te faltan mis abrazos, que darías cualquier cosa por tenerme a tu lado. Tengo que reconocer que me pasa a mí lo mismo, que anhelo volverte a ver, que recuerdo tu cariño, que también te echo de menos y a veces sueño contigo. Desde que nos conocemos solo por ti he vivido, pero sabemos de sobra que no podemos volver. Hay que vivir el ahora y olvidemos el ayer. Ya hemos sufrido bastante, ¿o es que lo has olvidado? Dejemos atrás lo de antes, no volvamos al pasado. Sabes que no funcionó por unos u otros motivos. Es mejor para los dos que lo echemos al olvido. Solo nos haríamos daño, debemos dejarlo así. Si volvemos a intentarlo, volveríamos a sufrir.

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perdón en el matrimonio no es solamente decir ya pasó mientras por dentro aún sigue sangrando. Porque hay matrimonios donde no falta amor, lo que falta es perdón verdadero. Y tampoco es usar la frase perdóname para salir del problema y volver a hacer lo mismo. Porque viven juntos, duermen juntos, pero cargan una lista invisible de heridas. Y cada discusión no empieza por lo que pasó hoy. Empieza por todo lo que nunca sanaron, por todo lo que dejaron para después. Cualquier palabra dicha abre una herida vieja. Cualquier error y cualquier discusión vuelve a revivir rencores del pasado que ya estaban olvidados e incluso perdonados. Y esto es muy delicado y le da un giro a la relación, porque cuando el perdón no se trabaja, el corazón se cansa y se convierte en una fábrica de resentimientos día con día. Pero perdonar no es negar el daño, perdonar no es justificar la mentira. Perdonar no es hacerte el fuerte mientras te rompes por dentro, porque el tiempo y el perdón no restaura nada si no hay arrepentimiento, humildad y cambio.

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0: Hola amigos, gracias por escucharnos y acompañarnos a lo largo de este programa informativo. Mi nombre es Alejandro Romero y está con nosotros nuestra amiga Lizeth con una información muy valiosa el día de hoy. En esta ocasión hablaremos de los hongos, pero qué mejor que Lizeth para que nos hable sobre este tema. Y bien Lizeth, ¿qué información tan valiosa nos tienes el día de hoy con respecto al tema de los hongos?
1: El día de hoy hablaremos de un tema muy importante para todos nosotros. Se trata de los temibles hongos. Estos pequeños microorganismos que ingresan fácilmente a nuestro cuerpo y se instalan en él por muchos años. Muchas veces intentamos de todo para eliminarlos y sin resultado, porque sencillamente no lo tratamos en la forma adecuada. A nivel cutáneo, es decir, solo a nivel externo, no vamos a solucionar el problema. Solo calmaríamos la sintomatología por un tiempo, pero pasaría un tiempo y nuevamente este hongo brotaría, ya sea en el mismo lado o en otra zona de su cuerpo. Por esa razón, las pomadas, sprays, pinceladas, gotas, productos caseros no le van a dar la cura permanente. Pero nosotros le preguntamos, ¿cuántos de ustedes han tomado una medicina? Pues el día de hoy vamos a presentarle una medicina natural, pero que tiene la capacidad de aniquilar el hongo para siempre. Esta fórmula se presenta en cápsulas y tiene que ser tomada vía oral para que de esa forma pueda ingresar a la sangre, porque es ahí donde está el hongo. El hongo se exterioriza en partes húmedas de nuestro cuerpo, generalmente uñas, entre los dedos, plantas de los pies, axilas, ingles, genitales, cuero cabelludo, en cualquier otro lugar donde haya humedad. Si usted solo usa algo a nivel externo, tenga por seguro que no se va a curar. Ese hongo solo va a adormecer y nuevamente volverá a brotar después de un tiempo. 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Existen miles de diferentes tipos de hongos. Aproximadamente 200 son capaces de ocasionar enfermedad en los seres humanos. Muchos hongos son tan pequeños que resultan invisibles al ojo humano. Se localizan en cualquier lugar donde haya humedad. Por esa razón, el calor, la transpiración, son lugares propicios para que una persona contraiga el hongo. Las personas pueden infectarse con un hongo al respirarlo. Los hongos también pueden penetrar el cuerpo a través de heridas sobre la piel, a través de las quemaduras. Uno de estos hongos es la cándida, el cual puede ocasionar una grave enfermedad cuando el sistema inmunológico está debilitado.
0: Muy interesante información, Lizeth. 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Y bien, Lizeth, te tengo una pregunta. ¿Cuáles son las razones por qué las personas se contagian con los hongos?
1: Son varias razones. Puede ser una alimentación deficiente, ambientes cálidos con mucha humedad, transpiración, el sistema inmunológico es deficiente. Pues mire, el hongo es muy fácil de contagiarse y se puede transmitir fácilmente de una persona a otra y de una parte del cuerpo a otra mediante el contacto. Por ejemplo, el hongo de los pies puede fácilmente transferirse a las uñas de los pies y de ahí a la ingle. Si no se detiene a tiempo la infección suele provocar molestia y puede transferirse a otras partes del cuerpo, luego rascarse o inmediatamente el contacto del área infectada con ropa, peines, cepillos, otros objetos que luego transportan la infección a otras partes del cuerpo.
0: Bueno, pues a todos aquellos amigos, hay que cuidar más la higiene en esas partes del hogar donde mantenemos la humedad, como en este caso podría ser la regadera o la bañera de nuestra casa. 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
1: ¿Qué diferencia hay entre otros productos que existen en el mercado? Que este tratamiento es un fungicida. Al ser un fungicida, quiere decir que va a matar al hongo. No es un antimicótico. El antimicótico trabaja solo para prevenir, no para matar al hongo. Lo nuestro elimina por completo al hongo del cuerpo. 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
0: Muy interesante. Entonces estamos hablando de que con este producto vamos a acabar con el hongo. Pero entonces quizás estarán pensando que es un tratamiento muy agresivo, pues estamos hablando de hongos que en ocasiones tienen hasta años arraigados en nuestro cuerpo. La pregunta importante aquí sería, ¿tiene efectos secundarios, Lizeth?
1: En absoluto. Recuerde que esto es una medicina natural. A base de plantas medicinales no tiene ningún efecto secundario, por lo tanto usted toma una medicina en la que se va a curar sanamente. Si usted regularmente se fuera a un médico le va a enviar algún tipo de medicina a base de corticoides, lo cual son fármacos y por lo tanto sí tiene efectos negativos para su organismo. Lo nuestro, por ser natural, no tiene contradicción alguna.
0: Ahora, Lizeth, ¿cuánto tiempo dura el tratamiento?
1: Dependiendo de cuánto tiempo tenga el hongo en el organismo. Cuando el hongo está en el organismo menos de un año, generalmente se le envía un tratamiento de 6 a 8 semanas. Pero si es un hongo maduro y tiene más de un año, pues tenemos que tratarlo con un tratamiento de 9 a 12 semanas.
0: Sin duda alguna, no importando cuántas semanas habrá que tomarlo, todo tratamiento debe ser atendido con la importancia que se merece. Y ahora, Lizeth, ¿este tratamiento lo puede tomar cualquier tipo de persona? ¿Las personas, por ejemplo, que sufren del corazón, diabetes, colesterol, etcétera?
1: Sí, la medicina nuestra puede ser tomada por cualquier persona, así padezca de otra enfermedad. 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Por lo tanto, lo pueden tomar cualquier persona que pudiera padecer de alguna otra enfermedad. 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
0: Perfectísimo, Lizeth. 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Ok, Lizeth, ya hablamos de algunas razones por las cuales nos podemos contagiar, las diferentes alternativas y los diferentes resultados. Pero, ¿cómo puedo reconocer al hongo? ¿Cuándo podemos saber que el hongo ha atacado nuestro organismo?
1: Es muy fácil. Si está en las uñas o en los pies, por el color de las uñas pueden aparecer primero algunas manchas. Puede ser de color oscuro, azul oscuro, manchas amarillentas o blancas. Engrosamiento y deformación de las uñas. En las uñas hay una proteína llamada queratina, la cual es el alimento de los hongos. Por lo tanto, contribuye a que el hongo se vuelva más poderoso y resistente. En el caso de la piel, es muy fácil detectarlos. En la erupción roja, con descamación y mucha picazón. En el cuero cabelludo, picazón del cuero cabelludo, pérdida de cabello, erupciones en cualquier otra parte del cuerpo de color roja o blanca, indicando que hay infección en esa zona, sin síntomas de hongos. 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Recuerde, el hongo se exterioriza y se encuentra generalmente en las partes húmedas del cuerpo. 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Y cualquier zona donde haya humedad. Usted, señor, que trabaja durante muchas horas con zapatos cerrados, donde hay mucha humedad y mucha transpiración. Usted que trabaja en la construcción, en los restaurantes, tiene mayor oportunidad de contagiarse con el hongo. 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
0: Pues bien, mis amigos, si algunos de ustedes están sufriendo algunos de estos padecimientos, mucho ojo y hay que poner mucha atención a estas pequeñas señales. Lizeth, una pregunta que quizás está haciendo nuestro público. Si no tomo ningún medicamento y lo dejo pasar de largo, ¿desaparecerá la infección con el paso del tiempo?
1: No lo crea ni por un momento. Lo más seguro es que la infección continúe su crecimiento y expansión a otras partes del cuerpo y a otros individuos que tengan contacto con la persona infectada. Si no se trata, puede convertirse en una amenaza permanente a la salud y puede complicarse mediante infecciones secundarias, ya que en las lesiones producidas por la infección le permiten a otros agentes infecciosos el acceso al organismo. La infección de estos hongos suele tener una fuerte repercusión, no solamente en la calidad de vida de las personas afectadas, sino también en la de su familia.
0: Ni hablar, definitivamente necesitamos ayuda. 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Lizeth, ¿cómo reconocemos el pie de atleta?
1: El pie de atleta son los hongos que atacan a los pies. Puede afectar todo el pie, aunque mayormente suele afectar en las áreas entre los dedos, dado el ambiente húmedo y tibio que ahí prevalece, el cual favorece el crecimiento de estos hongos. Siempre que la infección afecte el pie, se debe tratar los espacios entre los dedos, aunque aparentemente no haya señales de infección entre los dedos, ya que definitivamente estos hongos buscan refugio en estos espacios.
0: Perfecto, estos son los síntomas del pie de atleta. Y ahora, ¿cómo tratamos los hongos en las uñas?
1: Cuando el hongo afecta a las uñas, es preciso atacar la infección rápidamente, ya que de otro modo se verán afectadas otras uñas por el contagio directo. Puede afectarse tanto las uñas de las manos como las uñas de los pies. La infección de los hongos es difícil tratarla con productos a nivel externo. Se debe tratar con pastillas y se necesita un tiempo prolongado de tratamiento. 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
0: Y bien, finalmente, ¿qué es la caspa?
1: La infección de los hongos en el cuero cabelludo puede aparecer en el cuero cabelludo de una semana a varios meses después del contagio. Lo más frecuente es la aparición de escamas blancas como la caspa. Esta descamación puede mejorar, pero no curar el problema con el uso de un champú anticaspa. Puede igualmente haber picación y caída del cabello porque el hongo ataca la raíz del cabello. El hongo que origina la infección del cabello también puede afectar otras zonas de la piel. Las lesiones de la piel pueden ser redondeadas, de color rojo y ligeramente elevadas, con una zona de piel normal en el centro que le da el típico aspecto de anillo. Si no se trata estas lesiones, puede extenderse durante meses y persistir incluso años. 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

0: Hola amigos, gracias por escucharnos y acompañarnos a lo largo de este programa informativo. Mi nombre es Alejandro Romero y está con nosotros nuestra amiga Lizeth con una información muy valiosa el día de hoy. En esta ocasión hablaremos de los hongos, pero qué mejor que Lizeth para que nos hable sobre este tema. Y bien Lizeth, ¿qué información tan valiosa nos tienes el día de hoy con respecto al tema de los hongos?
1: El día de hoy hablaremos de un tema muy importante para todos nosotros. Se trata de los temibles hongos. Estos pequeños microorganismos que ingresan fácilmente a nuestro cuerpo y se instalan en él por muchos años. Muchas veces intentamos de todo para eliminarlos y sin resultado, porque sencillamente no lo tratamos en la forma adecuada. A nivel cutáneo, es decir, solo a nivel externo, no vamos a solucionar el problema. Solo calmaríamos la sintomatología por un tiempo, pero pasaría un tiempo y nuevamente este hongo brotaría, ya sea en el mismo lado o en otra zona de su cuerpo. Por esa razón, las pomadas, sprays, pinceladas, gotas, productos caseros no le van a dar la cura permanente. Pero nosotros le preguntamos, ¿cuántos de ustedes han tomado una medicina? Pues el día de hoy vamos a presentarle una medicina natural, pero que tiene la capacidad de aniquilar el hongo para siempre. Esta fórmula se presenta en cápsulas y tiene que ser tomada vía oral para que de esa forma pueda ingresar a la sangre, porque es ahí donde está el hongo. El hongo se exterioriza en partes húmedas de nuestro cuerpo, generalmente uñas, entre los dedos, plantas de los pies, axilas, ingles, genitales, cuero cabelludo, en cualquier otro lugar donde haya humedad. Si usted solo usa algo a nivel externo, tenga por seguro que no se va a curar. Ese hongo solo va a adormecer y nuevamente volverá a brotar después de un tiempo. 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Así se presenten las condiciones ambientales y climatológicas para que usted se contagie nuevamente con el hongo. 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Existen miles de diferentes tipos de hongos. Aproximadamente 200 son capaces de ocasionar enfermedad en los seres humanos. Muchos hongos son tan pequeños que resultan invisibles al ojo humano. Se localizan en cualquier lugar donde haya humedad. Por esa razón, el calor, la transpiración, son lugares propicios para que una persona contraiga el hongo. Las personas pueden infectarse con un hongo al respirarlo. Los hongos también pueden penetrar el cuerpo a través de heridas sobre la piel, a través de las quemaduras. Uno de estos hongos es la cándida, el cual puede ocasionar una grave enfermedad cuando el sistema inmunológico está debilitado.
0: Muy interesante información, Lizeth. 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Y bien, Lizeth, te tengo una pregunta. ¿Cuáles son las razones por qué las personas se contagian con los hongos?
1: Son varias razones. Puede ser una alimentación deficiente, ambientes cálidos con mucha humedad, transpiración, el sistema inmunológico es deficiente. Pues mire, el hongo es muy fácil de contagiarse y se puede transmitir fácilmente de una persona a otra y de una parte del cuerpo a otra mediante el contacto. Por ejemplo, el hongo de los pies puede fácilmente transferirse a las uñas de los pies y de ahí a la ingle. Si no se detiene a tiempo la infección suele provocar molestia y puede transferirse a otras partes del cuerpo, luego rascarse o inmediatamente el contacto del área infectada con ropa, peines, cepillos, otros objetos que luego transportan la infección a otras partes del cuerpo.
0: Bueno, pues a todos aquellos amigos, hay que cuidar más la higiene en esas partes del hogar donde mantenemos la humedad, como en este caso podría ser la regadera o la bañera de nuestra casa. Y bien, te tengo más preguntas. ¿Qué diferencia hay entre otros productos que existen en el mercado para el tratamiento de los hongos?
1: ¿Qué diferencia hay entre otros productos que existen en el mercado? Que este tratamiento es un fungicida. Al ser un fungicida, quiere decir que va a matar al hongo. No es un antimicótico. El antimicótico trabaja solo para prevenir, no para matar al hongo. Lo nuestro elimina por completo al hongo del cuerpo. 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
0: Muy interesante. Entonces estamos hablando de que con este producto vamos a acabar con el hongo. Pero entonces quizás estarán pensando que es un tratamiento muy agresivo, pues estamos hablando de hongos que en ocasiones tienen hasta años arraigados en nuestro cuerpo. La pregunta importante aquí sería, ¿tiene efectos secundarios, Lizeth?
1: En absoluto. Recuerde que esto es una medicina natural. A base de plantas medicinales no tiene ningún efecto secundario, por lo tanto usted toma una medicina en la que se va a curar sanamente. Si usted regularmente se fuera a un médico le va a enviar algún tipo de medicina a base de corticoides, lo cual son fármacos y por lo tanto sí tiene efectos negativos para su organismo. Lo nuestro, por ser natural, no tiene contradicción alguna.
0: Ahora, Lizeth, ¿cuánto tiempo dura el tratamiento?
1: Dependiendo de cuánto tiempo tenga el hongo en el organismo. Cuando el hongo está en el organismo menos de un año, generalmente se le envía un tratamiento de 6 a 8 semanas. Pero si es un hongo maduro y tiene más de un año, pues tenemos que tratarlo con un tratamiento de 9 a 12 semanas.
0: Sin duda alguna, no importando cuántas semanas habrá que tomarlo, todo tratamiento debe ser atendido con la importancia que se merece. Y ahora, Lizeth, ¿este tratamiento lo puede tomar cualquier tipo de persona? ¿Las personas, por ejemplo, que sufren del corazón, diabetes, colesterol, etcétera?
1: Sí, la medicina nuestra puede ser tomada por cualquier persona, así padezca de otra enfermedad. Lo nuestro es la alternativa natural para curarse del hongo, de una forma totalmente sana, sin afectar ningún órgano vital. Por lo tanto, lo pueden tomar cualquier persona que pudiera padecer de alguna otra enfermedad. Y si estuviera tomando otro tratamiento, pues este tratamiento nuestro se puede tomar con total tranquilidad, porque no afectará el resultado de cualquier otra medicina que se estuviera tomando en ese momento.
0: Perfectísimo, Lizeth. 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Ok, Lizeth, ya hablamos de algunas razones por las cuales nos podemos contagiar, las diferentes alternativas y los diferentes resultados. Pero, ¿cómo puedo reconocer al hongo? ¿Cuándo podemos saber que el hongo ha atacado nuestro organismo?
1: Es muy fácil. Si está en las uñas o en los pies, por el color de las uñas pueden aparecer primero algunas manchas. Puede ser de color oscuro, azul oscuro, manchas amarillentas o blancas. Engrosamiento y deformación de las uñas. En las uñas hay una proteína llamada queratina, la cual es el alimento de los hongos. Por lo tanto, contribuye a que el hongo se vuelva más poderoso y resistente. En el caso de la piel, es muy fácil detectarlos. En la erupción roja, con descamación y mucha picazón. En el cuero cabelludo, picazón del cuero cabelludo, pérdida de cabello, erupciones en cualquier otra parte del cuerpo de color roja o blanca, indicando que hay infección en esa zona, sin síntomas de hongos. 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Recuerde, el hongo se exterioriza y se encuentra generalmente en las partes húmedas del cuerpo. Los hongos pueden infectar nuestras uñas, pies, manos, brazos, cuero cabelludo, oídos, cuello, espalda, abdomen, boca, axilas, ingle y áreas genitales. Y cualquier

0: si algunos de ustedes están sufriendo algunos de estos padecimientos, mucho ojo y hay que poner mucha atención a estas pequeñas señales. Lizeth, una pregunta que quizás está haciendo nuestro público. Si no tomo ningún medicamento y lo dejo pasar de largo, ¿desaparecerá la infección con el paso del tiempo?
1: No lo crea ni por un momento. Lo más seguro es que la infección continúe su crecimiento y expansión a otras partes del cuerpo y a otros individuos que tengan contacto con la persona infectada. Si no se trata, puede convertirse en una amenaza permanente a la salud y puede complicarse mediante infecciones secundarias, ya que en las lesiones producidas por la infección le permiten a otros agentes infecciosos el acceso al organismo. La infección de estos hongos suele tener una fuerte repercusión, no solamente en la calidad de vida de las personas afectadas, sino también en la de su familia.
0: Ni hablar, definitivamente necesitamos ayuda. 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Lizeth, ¿cómo reconocemos el pie de atleta?
1: El pie de atleta son los hongos que atacan a los pies. Puede afectar todo el pie, aunque mayormente suele afectar en las áreas entre los dedos, dado el ambiente húmedo y tibio que ahí prevalece, el cual favorece el crecimiento de estos hongos. Siempre que la infección afecte el pie, se debe tratar los espacios entre los dedos, aunque aparentemente no haya señales de infección entre los dedos, ya que definitivamente estos hongos buscan refugio en estos espacios.
0: Perfecto, estos son los síntomas del pie de atleta. Y ahora, ¿cómo tratamos los hongos en las uñas?
1: Cuando el hongo afecta a las uñas, es preciso atacar la infección rápidamente, ya que de otro modo se verán afectadas otras uñas por el contagio directo. Puede afectarse tanto las uñas de las manos como las uñas de los pies. La infección de los hongos es difícil tratarla con productos a nivel externo. Se debe tratar con pastillas y se necesita un tiempo prolongado de tratamiento. 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
0: Y bien, finalmente, ¿qué es la caspa?
1: La infección de los hongos en el cuero cabelludo puede aparecer en el cuero cabelludo de una semana a varios meses después del contagio. Lo más frecuente es la aparición de escamas blancas como la caspa. Esta descamación puede mejorar, pero no curar el problema con el uso de un champú anticaspa. Puede igualmente haber picación y caída del cabello porque el hongo ataca la raíz del cabello. El hongo que origina la infección del cabello también puede afectar otras zonas de la piel. Las lesiones de la piel pueden ser redondeadas, de color rojo y ligeramente elevadas, con una zona de piel normal en el centro que le da el típico aspecto de anillo. Si no se trata estas lesiones, puede extenderse durante meses y persistir incluso años. 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
0: Definitivo, Lizeth. 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Lizeth, por tu información y participación, muchas gracias. Yo soy Alejandro Romero y a usted, muchas gracias por habernos
2: acompañado. 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
2: Hola, hola, ¿cómo están todos, todas, todes? Ya estamos en un programa más de Nuestro Pueblo. Nuestro Pueblo desde Pasco, Washington. Así es, estamos en Pasco, Washington, en la 96.
3: Ya se te había olvidado dónde estabas.
2: 96.7 FM, aquí, así es, en la Z. Ey, pues eso pasa a veces, fíjate que no es algo adrede, pero ya sabes, con tantas cosas que tenemos en la tecnología, me mandaron un mensaje al mismo tiempo que vamos empezando el programa y ¡fum! Se fue.
3: No te has tomado el café.
2: Algo que estábamos pensando, de hecho, fíjate que sí hace falta, por acá tengo mi café. Digo, sí, mira, sí lo traje.
3: Sí, no te lo has tomado, que es otra cosa.
2: Que es lo que pasa.
3: Ahí está bien.
2: Bueno, para las personas que nos están escuchando, bienvenidos, bienvenidas a este programa. El programa Nuestro Pueblo. Te voy a decir qué es lo que pasa, Nayeli, en primero que nada, un gustazo tenerte aquí con nosotros. Es que el día de hoy estaba haciendo una cheat sheet, que es como le llamamos. Cheat sheet. Ves, no sé ni inglés, cheat sheet. Entonces aquí la tengo, pero esta vez no la tengo, normalmente la tengo en un papelito, ¿no? Y esta vez no tengo el papelito, esta vez lo tengo en mi teléfono. Y por eso es, y básicamente para personas que nos están escuchando, en realidad lo que quiere decir es que en lugar de anotarlo, lo tengo en, que es lo que se anota, que es como una hojita, como para un acordeón que le llamamos en México. Es como una notita para recordarse de lo que viene en el examen, ¿no?
3: No sé si sea recordarse, porque yo he mirado novelas y el acordeón sirve para otras cosas.
2: Pero en Estados Unidos así se dice, ¿no? Es para recordar.
3: Está en la palabra cheat.
2: Es cheat, porque estás cheating. Cheat. Pero pues es que se necesita porque pues no lo tengo anotado. Bueno, ya todo el mundo sabe que tengo mi telefonito. Bueno, este programa, y es lo que voy a decir, este programa es para las personas que pensaban que me lo sabía, no me lo sabía, lo tengo anotado. Para las personas que nos están escuchando el día de hoy, este programa es traído a ustedes por cortesía de la Liga de Latinos Americanos Unidos, LULAC. Y sí, es verdad, o sea, en realidad yo tengo, de hecho creo que tú también eres parte de LULAC.
3: Claro. Ajá,
2: sí, así es. Nosotros tenemos el honor y el privilegio de ser parte de LULAC, la Liga de Latinos Americanos Unidos. Y fíjate que el otro día estamos hablando de esto y lo digo cada programa o trato de decirlo, ¿por qué unidos? ¿Por qué americanos? Y fíjate que desde, para las personas que nos están escuchando, que han estudiado en México o en Sudamérica, por alguna razón las historias son diferentes. Entonces, cuando estudias historia en México y cuando ves todo esto, lo que es la geografía, en realidad se llama América, el continente completo. Pero si estudias en los Estados Unidos, normalmente cuando vas a la universidad o cuando vas a la escuela te enseñan que son dos continentes. En Estados Unidos es Norteamérica y Sudamérica. Pero independientemente de qué América sea usted, ya sea de América completo o de América, Norteamérica, Sur, todos somos americanos y todos somos parte de la historia de este bello país y de América como continente. Así que por eso nos llamamos o se llaman LULAC, que es Latinos Americanos. Así es. Bueno, pues hablando de otra cosa, ahí está la página de que también aquí la tengo. Mira, es que es por tratar de tener todo aquí en el telefonito. La página es la página de Tri-Cities LULAC y los invito a que la visiten porque va a encontrar ahí mucha información de básicamente de lo que está haciendo LULAC y participando en la comunidad, así como eventos que vienen. Y hay dos eventos que vienen. En septiembre 26 tenemos el primero, que es Latino Heritage Picnic, que es un día para celebrar en el Memorial Park. Es un jardín que se llama Memorial, o un parque que se llama Memorial, que está enfrente de la Biblioteca Pública de Pasco. Órale, de Pasco, y ahí va el día 26 desde las 11 de la mañana hasta las 5 de la tarde vamos a tener un evento que es como picnic, como día de campo, para que lleve usted ahí, puede llevar comida, puede llevar pues ya sabes lo que le decimos en inglés, una blanket, un lugarcito que puede usted agarrar en el parque y ahí

0: convivir con su familia, conocer gente. Y la idea de este día es conocer a la gente que va a estar corriendo para los puestos públicos en noviembre. Van a estar por ahí algunos elected officials, que le llamamos en inglés, o personas que sirven al pueblo a través del gobierno. Y también ese día va a haber pozole. De hecho, estamos hablando de eso, el pozole sin costo. Y ese pozole lo van a estar sirviendo Tu Voz, Tu Poder, que es un grupo de personas que están tomando clases o sesiones de civismo. Así es, va a haber pozole más o menos desde las 12 a las 2, 2 y media, por ahí. Y también va a haber hot dogs para las personas que les gustan los perros calientes. Ahí va a haber hot dogs. Y en cuestión de comida. Y también va a haber un evento de futbolito. Los futbolitos esos de mesa. Sí. Vamos a estar ahí. Por cierto, me toca armarlo. Ojalá que todo salga bien. No nos sobren piezas. Ahí va a haber un evento de futbolito por 2-3 horas más o menos. Y va a haber música. Vamos a tener ahí música. Y también, ya como a las 3, de 3 a 5 es cuando pueden hacerle preguntas directamente a las personas que son los elected officials. En realidad van a estar ahí todo el día, pero esa es la hora que vamos a dejar ya al final para que la gente pueda hacerles preguntas. Ese es un evento. Ahora viene otro evento en noviembre 6. En noviembre 6, a las 9 de la mañana, de 9 de la mañana a 4 de la tarde, viene lo que es Somos Latinos, que es una conferencia de estudiantes. Eso, si usted quiere más información, vamos a tenerlo ahí próximamente en LULAC Tri-Cities para que vaya y nos visite, tricitieslulac.com. Ahí nos va a encontrar la información. Y siempre estamos hablando de que Su Voz cuenta, la importancia del voto, y también va a encontrar El Mensajero, que es la revista de LULAC de aquí de Tri-Cities. Si usted no ha visto nunca la revista, es una revista digital, puede ir directamente a tricitieslulac.com y ahí la puede encontrar. Bueno, pues ya, sin más preámbulo, obviamente ya escucharon quién está conmigo, la doctora Nayeli. En realidad que mucho gusto que estés con nosotros. Ya has estado con nosotros algo otras veces. Ahorita lo que vamos a hablar el día de hoy es, como siempre, muy, muy importante. Yo sabía que tú trabajabas en la educación del programa Migrante anteriormente, pero el día de hoy específicamente vamos a darnos un clavado en esto, un poquito más de lo que haces aquí en el distrito escolar con los padres de familia, obviamente para los alumnos. Pero como todo mundo sabe que nos han escuchado, siempre empezamos con la historia de la persona. Y aunque algunas personas ya te conocemos, y la verdad que tenemos el honor de pues haber pasado un tiempo contigo en diferentes áreas, porque tú eres una persona que trabajas en la comunidad y eres parte de Lula, y eres parte de otras organizaciones. Entonces, eres muy visible, ¿no? Participas en muchas cosas. Entonces, nos hemos topado en diferentes eventos. Entonces, ya en diferentes eventos. Entonces, ya te siento como de la familia. Gracias por la amistad que me has brindado. Es muy bonito tenerte aquí una vez más. Y pues queremos saber un poquito más de usted. Queremos saber un poquito más de usted. Y lo digo con todo respeto. ¿Por qué? Porque es verdad. ¿De dónde eres? ¿Dónde creciste? Para la gente que nos está escuchando, brevemente, por favor. Y y lo que nos quieras comentar, ¿qué te llevó a ser lo que eres el día de hoy? ¿No? Porque eres una mujer superactiva. Estás en diferentes áreas en la comunidad misma y siempre sirviendo al prójimo, ya sea desde tu trabajo o en los eventos mismos, ¿no? Así que gracias. Hasta los Toastmasters también por ahí andas. No, andas en muchos lugares. Y la verdad que mis respetos, y es muy bonito y era un ejemplo a seguir.
1: Gracias, Gustavo. El placer es mío porque parte de estar involucrada en toda la comunidad me ha dado la oportunidad de conocer a personas como tú, que también compartimos la misma pasión. Y a contestar tu primera pregunta de dónde soy, yo nací en el estado de Morelos, ahí en Cuernavaca, nuestra eterna primavera, de donde es Joan Sebastián. Mis padres biológicos migraron aquí a los Estados Unidos cuando yo tenía como unos 5 años más o menos. Ciertas circunstancias de la vida hicieron que me separara de mis padres biológicos. Ahora Dios me bendició con otra familia, cuales yo les digo que son mis papás. Fueron ellos los que me apoyaron en muchas ocasiones, y otra gente que sí viví muchas dificultades en mi juventud. Vienen muchas dificultades cuando eres nacida de una familia joven. No tenemos más familia aquí. Mis padres no tuvieron mucha educación, entonces aún mis padres adoptivos igual no tuvieron mucha educación. Entonces, ser la más grande de todos me trajo muchas dificultades. Drogas, alcohol, de salud mental, dejé la escuela también. Algo interesante porque después de haber dejado la escuela, regresé a la escuela, a la preparatoria. El Distrito Escolar de Pasco en ese entonces tenía un programa donde ayudaba a estudiantes que habían dejado la escuela por un tiempo prolongo, grande, para traerlos a la escuela y darles los apoyos necesarios para que pudieran graduarse. Y ya con el tiempo hice la transición a Columbia Basin College, el colegio comunitario que tenemos aquí en Pasco. Y ahí una persona me ayudó, porque también te puedo decir que soy indocumentada, ahora tengo DACA, pero en ese entonces pues no existía ni DACA. Entonces, ha sido un poco difícil las cosas para llegar a lo que ahora soy, doctora. Y pues a tu pregunta de por qué estoy tan involucrada en la comunidad, tienes mucha razón. Estoy súper involucrada en diferentes organizaciones que están alineadas con los valores que tengo yo, y uno de esos valores es la educación. Yo valoro muchísimo la educación, es una de las razones porque yo quise seguir un doctorado, porque una, que no hay muchas mujeres latinas. Siempre he dicho que soy como una aguja en un pajal, porque solamente 1% de la población de todo el mundo tenemos un doctorado, y de ese 1%, el 0.00001% son mujeres latinas. Entonces, para que encuentres otra mujer latina que es doctora, está bien, bien canijo, podríamos decir. Así entonces, es. Aparte de eso, es para tratar de motivar a otras niñas, a otras mujeres, que sigan la educación, que no se den por vencida, porque en verdad todas las estadísticas y las cosas que yo había vivido en mi vida me apuntaban a que yo iba a fracasar, iba a acabar con, no sé, casada, con un montón de hijos, nada a lo que yo ahorita puedo hacer gracias a la educación. Y también, pues, valoro mucho los derechos civiles, el derecho al voto. Siempre digo que si no estás en la mesa, entonces no tienes derecho a un voto, y siempre he querido darle un voto a la gente que yo represento, a mi gente latina, a mi gente indocumentada, a las mujeres, a las mujeres de color, a la gente de color, porque miramos a nuestros alrededores y la mayoría de los líderes son blancos, de la raza blanca, que a veces te sientes como intimidado porque no parece que no pertenecieras, y es algo que yo quiero motivar, inspirar a las demás generaciones, porque las estadísticas enseñan que en los próximos 20 años la gente latina es la que va a estar siendo la mayoría. Ahorita la mayoría de los estudiantes son latinos, pero la mayoría de los líderes en las escuelas son blancos. Entonces ellos están tomando decisiones que a veces no tienen la experiencia que tenemos nosotros los latinos para tomar las decisiones para nuestros hijos.
0: Gracias. El conocimiento cultural, sí, tienes claro toda la razón. Sí. Fíjate que algo que lo dijiste, yo te había escuchado la otra vez, me encanta eso que dices, que cuando una persona no está en la mesa, su voz no se escucha. Tiene que estar en la mesa. Y para las personas que tienen el privilegio, que pueden votar, recuerden eso, que su voto vale, es su voz y es la forma. Así que nosotros siempre andamos, como dijiste, derechos civiles. Uh-huh. Y siempre, si usted no tiene el privilegio de votar y conoce a alguien que vote, que su voz sea escuchada. Y si no estamos hablando de un voto de ese tipo de votar, también su voz tiene que ser escuchada en otros espacios. Y si usted no está en ese espacio, pues, o si usted no opina y está en el espacio, pues tampoco va a ser escuchado.
1: Sí, algo que he tenido una conversación con la gente que está cerca de mí es de que aquí, al contrario como en otros países, aquí hasta el hecho que no votes es un voto.
0: Exacto.
1: Porque estás dejando que la otra gente que sí vota, que sí marca esas cajitas y firma su boleta y las mandan, estás dejando, ya sean dos o tres votos que se cuentan, son tres votos que contaron a favor de la otra persona, porque uno no votó. Aquí sí cuenta que no vota, y vemos más que no votamos que los que votamos.
0: Así es, solo la decisión la estás dejando en manos de alguien más. Uh-huh. Bueno, pues, ¿algo más que quieres decir? Vamos a la siguiente sección y regresamos.
1: Claro que sí.
0: Sale, pues. Quédese con nosotros. Regresamos en un momento.

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1: Hola, hola, ya estamos de regreso en su programa Nuestro Pueblo. Así es, Nuestro Pueblo en la 96.7 FM La Z, desde Pasco, Washington. Su servidor Gustavo Gutiérrez, alias El MASH. Fíjense que muy contento de seguir aquí, de estar con ustedes este sabadito. Algo que les quiero comentar es de que ya tenemos Nuestro Pueblo en podcast. Nuestro Pueblo en la Comunidad, puede buscarlo ahí en Spotify, Nuestro Pueblo en la Comunidad, Nuestro Pueblo, el podcast. Pues el día de hoy tenemos con nosotros a la doctora Nayeli Aranda, hemos estado hablando con ella un poco. Ella es especialista de graduación del programa de educación migrante del Distrito Escolar de Pasco. Y como siempre y todos nuestros programas, ahora es la sección donde hablamos de lo que ella está trabajando el día de hoy. Yo lo que sé, o lo que sabemos, es que... En cuestión de las metas, y estábamos hablando detrás de micrófonos, alcanzar las metas no es fácil, porque siempre hay que estar trabajando, hay que estar haciendo cosas, hay que tener una disciplina. Entonces, obviamente, hemos hablado un poquito de la historia de ella. Y antes de seguir, porque hay dos preguntas que tengo por aquí, sí quisiera saber, hablaste un poquito de los desafíos que has tenido. Vamos a hablar de lo que estás haciendo hoy. En cuestión de lo que estás haciendo hoy, ¿hubo algún desafío para encontrar este tipo de empleo? ¿Ya sabías que esto ibas a estar haciendo o empezaste por otro lado? ¿Cómo estuvo eso? Y luego ya nos vamos completamente a lo que estás haciendo hoy. Y gracias.
2: No, de hecho han visto muchos desafíos. Yo de hecho, consejera, trabajadora social, psiquiatra, era lo último con lo que yo quería trabajar. Ajá. Yo de hecho quería ser forense, analista forense o forense de crímenes. Como te comenté hace unos minutos, yo soy indocumentada, tengo DACA. Sí. Y uno de los requisitos para tener algún tipo de trabajo de esos es de que tienes que ser ciudadana, haber nacido aquí para poder procesar información clasificada del gobierno, sí, porque es información esa. Entonces, a muy temprana edad supe que eso no iba a ser posible. Entonces, tuve que moldarme mi educación a lo que estaba disponible a mi alcance. Y una de esas cosas era las becas, y qué becas podía yo poder aplicar, que iban a pagar mi escuela, y de ahí escoger una carrera que estaba disponible a mí. Hasta el doctorado, te puedo decir que yo nunca he pagado nada de mi bolsillo. Wow. Toda mi educación ha sido pagada fundada por becas. Entonces tuve que ir escogiendo una carrera que
1: fuera afín a, sí, lo que estaban ofreciendo en,
2: sí,
1: cuestión de la,
2: entonces,
1: becas.
2: Cada universidad que iba agarrando el bachillerato, la maestría, fui escogiendo una carrera que se iba moldando basado a la beca que me estaban dando. De pronto, hace como 9 años ya, tenía yo contacto todavía con una consejera de aquí del distrito y me dijo, ¿sabes qué? Esta es una muy buena oportunidad, y para ese entonces ya tenía el DACA. Entonces apliqué y he tenido barreras porque pues con las cosas, cambios políticos, y siempre va a haber el DACA va de un lado al otro partido. Entonces sí hubo un tiempo donde el DACA no los quitaron y pues tuve que quitar mi trabajo, me lo quitaron. Regresé para atrás a trabajar al FIL y pues pude regresar después, no lo regresaron. Y desde entonces pues también he crecido en mis negocios y he encontrado oportunidades que me ayuden a seguir trabajando, pero no depender tanto del DACA.
1: Wow. Uh-huh. Gracias por compartir. Fíjate que el día de hoy somos unos afortunados que hagas el trabajo que haces, porque sé que trabajas con los padres de familia, y yo creo, yo soy padre de familia, tengo mis hijos, Y creo que algo, por ejemplo, que es bien difícil, sobre todo cuando tienes un trabajo, a veces dos trabajos, o a veces cuando el padre está solo con los hijos o la madre está sola con los hijos, estar involucrado es algo que es un poco difícil, y a veces no, culturalmente también no es algo como que lo vemos mucho. Entonces, y hablo por mí, por mi familia, porque en realidad digo... Ya vamos a sacar cosas. No, lo que pasa es que en realidad mi familia, mi mamá no era partícipe de cosas en la escuela, y conozco personas que normalmente no. O sea, pero depende de dónde seas, ¿no? Depende de dónde vengas. Pero aquí en Estados Unidos tienes que estar súper involucrado porque hay tantas cosas que pasan. Entonces, en el programa que tú estás, en el que tú trabajas con las personas, ¿qué tan importante es eso de que los padres se mantengan involucrados en la educación de sus hijos? El día de hoy sí lo hago, ¿eh? O sea, yo sí me involucro mucho con mis hijos, pero yo no tenía...
2: Vamos aclarando.
1: No, pero yo no vengo de esa idea, ¿sabes? De hecho, vengo de una idea de la familia donde no... La educación como que no importaba.
2: Sí.
1: O sea, la educación formal es como para qué
2: más. Que los maestros, para eso están los maestros. Ajá. O no, pues la escuela los va a cuidar. No, pues que la escuela
1: los eduque, pues, todo sí. Este rollo. Ajá. Pero ellos un poquito más cerrados. Ajá. Uh-huh. Pero aquí es diferente porque la escuela tiene muchos programas, tiene muchas cosas. Aquí en los Estados Unidos se ocupa el involucramiento, ¿verdad? ¿Qué es lo que se ocupa para que se mantengan involucrados? ¿Cómo le haces tú? ¿Qué es lo que estás haciendo el día de hoy? Un poquito de tu programa. Háblanos un poquito.
2: El programa de educación migrante se enfoca en suplir recursos, información, oportunidades a los estudiantes de las familias migrantes de edades 3 a 21 años aquí en el Distrito Escolar de Pasco. Ahí el programa de educación migrante está al lado estatal y nacional. Hay muchos estados en Estados Unidos que tienen este programa. Y algo que nosotros hacemos para tratar de traer a los padres que se involucren es hacerles llamadas personales, ir a sus casas, tener unas conexiones con ellos, porque pues la raza a veces tiene más confianza de venir a un evento. Te invitan a una quinceañera, pues no vas a ir a una quinceañera a veces que no conoces, ¿verdad? Vas a ir a la quinceañera que tú conoces, que tú sientes esa conexión. Entonces, crear esas conexiones con nuestras familias, mandarles mensaje de texto, a veces usar el WhatsApp, porque es el método que las familias saben conectarse. Entonces, tratar de conectarse con ellos con métodos que ellos saben, a través de las redes sociales, verlos en eventos. Mañana tenemos el Fire Food Festival, o estar ahí presente, viendo nuestras familias. Sí, te puedo inculcar que es uno de los métodos, los estudios dicen, yo lo he visto, no necesito estudiarlo, que uno de los componentes vitales para que un estudiante sea exitoso es el involucramiento de los padres. Yo he ido a México, doy clases en diciembre cuando voy para allá. Allá te hacen ser parte de un comité, te hacen ayudar, te hacen, y si no, te cobran. Aquí siento que nuestra raza a veces no se pasa, te le das la mano y agarran todo el cuerpo. Ya no los miras en las escuelas, le dan mucha confianza a la escuela o mucha responsabilidad a la escuela, y a veces les digo, son mis estudiantes, no son mis hijos. Ustedes son los hijos, porque sus hijos, esa es la educación de sus hijos. Yo tengo la mía y me encargo de la mía. Y a veces que se oye gacho, pero les tengo que decir bien transparente, porque aquí la escuela también siento que cuida mucho a nuestra raza. Que, ay, esto, ay, sí. Y hacemos mucho, les damos de comer, les damos cena, les damos desayuno. Les traemos casi todo a la mesa, y aún así miras las juntas, 3, 4 padres, los mismos padres, y ya empiezan los problemas los niños después, y dice, ay, maestra, es que no sé por qué pasa esto, y el otro, le digo, es que no vino al taller, o no se ha involucrado, o sabe cuántas asistencias tiene su hijo, o las calificaciones, la boleta, y me sacan de muchas excusas de por qué no se involucran, pero les puedo decir, son las mismas excusas que sus hijos les van a decir cuando ellos anden en malos pasos. No, les van a decir, tú no estuviste ahí para mí, pues no te importo. Y muchas de las veces aquí nos enfocamos mucho en el trabajo y la vida rutinaria, del trabajo a la casa, trabajo a la casa, llega uno bien cansado y ya no tiene ganas. Pero les puedo decir que el involucramiento en la escuela de sus hijos es vital. Raro el estudiante que sus padres no estén involucrados en la escuela, en su educación, que vayan a ser buenos hijos o buenos estudiantes. Raro. Yo te puedo decir, pasé por mi etapa. Mi mamá biológica me dice, ah, pues tú no saliste tan mal. And I'm like, pues sí, pero batallé bien mucho.
3: Sí.
2: Pero puedo ver que yo lo puedo ver. He mirado muchos estudiantes echarse a perder, tanto como he mirado muchos estudiantes que han salido bien adelante. Tengo estudiantes ya ingenieros, médicos, veterinarios. Y el factor es que sus padres estaban informados, el que los padres estaban involucrados y lo que el estudiante a veces no puede abrir la boca o pedir por sí mismo, el papá lo debe de hacer. La mamá debe estar ahí porque nadie va a defender a su hijo, nadie va a advocar mejor por su hijo que ustedes.
1: Sí, qué padre. Sí, la abogacía del padre, la madre por sus hijos en la escuela. Fíjate que lo que estamos hablando y del trabajo que tú haces, pues qué buena onda que tienen, qué bonito que hay alguien como tú trabajando en esto, que tienes la experiencia de haber ido a la escuela en el sistema de aquí de los Estados Unidos y que te das cuenta lo que cada joven necesita, ¿no? En el trabajo que tú tienes, obviamente tú los ayudas a avanzar hasta conseguir su diploma, ¿no? Que viene siendo al nivel de preparatoria, ¿verdad?
2: Pues dentro del programa hay ayuda en diferentes niveles. Tenemos una persona que les ayuda en la primaria, tenemos alguien que los ayuda en la secundaria, que yo estoy en la secundaria en la Stevens Middle School. Tengo colegas que están en la preparatoria y ellos ayudan a los estudiantes a hacer la transición a el colegio, la universidad o alguna escuela vocacional. Entonces el apoyo no deja de estar allí para asegurarnos que ese estudiante se vaya a graduar. Lamentablemente a veces los perdemos. Los valores de la casa, a veces no podemos pelear con los valores y a veces ciertas barreras o necesidades o dinámicas de familia que existen, que no puedes pelear con eso. Yo vengo de una familia latina, te digo, yo dejé la escuela a los 13 años, dejé de ir a la escuela por 2 años y yo no pensaba regresar. Yo ya estaba trabajando en el field y en la tarde me iba a trabajar al McDonald's o a Burger King o al Panda o de lo que hubiera, pero yo ya no pensaba regresar a graduarme a la escuela. Yo lo que quería era dinero y pagar mis biles, pagar mi ropa, porque pues lo que constantemente escuchaba a mis papás decir, pues ya estás grande, a ti te toca pagar tus biles o lo que sea, y pues lo que ganaba yo en la pulga o en el remate no era suficiente. Entonces, dejar la escuela era lo único que yo pensaba.
1: Fíjate que a veces comparto algo de mí, casi no, pero fíjate que yo trabajo desde que tengo 8 años y la verdad que la mayoría de mis... He trabajado en el campo, he trabajado en diferentes cosas, ¿no? Pero a lo que voy es que la mayoría de mis compañeros de trabajo, mis compañeritos de trabajo, compañeritas de trabajo desde niño, sí dejaron la escuela. La mayoría dejó la escuela. Yo nunca la dejé. A veces hasta reprobaba, pero nunca la dejé. Nunca la dejé. A excepción ya de la universidad, sí. Yo la universidad, sí. Ya no entré. O sea, saliendo de la prepa, no. Me tomé como 13 años después para regresar. Porque vi la oportunidad. Pero sí es interesante, porque para las personas que nos están escuchando, personas como tú que estamos aquí, que están aquí apoyando, necesitamos a los padres de familia. Necesitamos el involucramiento, como tú dices, pero piénsenlo que en realidad es algo que tal vez a nosotros no nos dieron o no hicieron por nosotros, pero que el día de hoy sí podemos hacer por nuestros hijos, sobre todo estando aquí. Yo sé que andamos súper ocupados con un montón de cosas, ¿no? Porque es verdad, el trabajo y todo. Pero, como tú lo dices, hay programas especiales en los distritos escolares, sobre todo en el de Pasco, donde los niños pueden estar involucrados en clases extracurriculares, eventos extracurriculares, y el papá, la mamá, simplemente que le dé ese tiempecito extra, que lo conozca, que vea lo que hay y que también pues platique con las personas que están aquí para apoyarlos. La cosa es que terminen su, en el caso tuyo, pues pasan la secundaria, pero como tú dices, es una red. Todos ustedes están apoyándolos para que salgan hasta la prepa. Uh-huh. Si alguien se sale, pues ya es difícil, ¿no? Esperemos que la gente que nos está escuchando sepa y se involucre más. Bueno, vamos a, para que se involucren, ¿dónde pueden comunicarse contigo o con el distrito? ¿Hay un lugar específico? ¿Tienen que ir a la página web?
2: Claro que sí, tenemos nuestro sucursal en el 2120 West Henry Street en Pasco y pueden comunicarse al 509-416-7232. Una vez más, al 509-416-7232 o en nuestra sucursal que está en el 2120 West Henry Street aquí en Pasco. Hay especialistas del programa de educación migrante en la escuela secundaria Ochoa, que está en el este de Pasco, en la Stevens Middle School, donde estoy yo, en la escuela Chihuahua, que están mis compañeros, el señor Cruz y el señor Espíndola, y en la Pasco High, que está el señor Barraza y la señora Núñez. Allí en la oficina del programa de educación migrante se encuentra nuestra reclutadora. Si tiene alguna pregunta, de hecho, si usted piensa que califica, se ha mudado en los últimos 36 meses a través de las fronteras estatales o de una ciudad a otra ciudad, como de Pasco a Kennewick o de Kennewick a Richland o como sea, que se haya mudado por cosas de la agricultura, la pesca o actividades relacionadas con el procesamiento de alimentos, quizá y pueda ser aprobada y recibir varios beneficios que pueden incluir apoyo a un tutor académico, apoyo financiero, social, emocional y conductual, oportunidades de enriquecimiento como excursiones, pasantías, recorridos universitarios, apoyo a la atención de salud, incluyendo medicina, vacunas, visión y dental. Y ya que están en el programa, están 3 años, al menos de que haya otra movida que se muevan. Tengo muchas familias que se van de aquí a Mount Vernon o a Montana a perseguir la cherry. O el tapeo de la cebolla, que se van de aquí a Hermiston o a Oregon a ir a piscar, pueden seguir calificando para el programa y recibir ese apoyo que nosotros en verdad trabajamos para llenar las necesidades. Todos mis compañeros son estudiantes migrantes, tuvimos padres migrantes, sabemos las necesidades, lo hemos vivido. No le puedo decir, no lo entiendo, porque yo en verdad lo he vivido. En mi mira, tengo las manos cortadas del tapeo, de la pizca, ahorita en este tiempo calor, ya estaba la pizca, yo de incluso me caí de la escalera cuando andaba piscando la cherry. Me acuerdo y digo, pues mi admiración, pero todos mis colegas han sido producto de un programa de educación migrante y ahora todos tienen una maestría ayudando a los estudiantes, o conocemos las edades. Incluso nuestros padres todavía, muchos trabajan en el FIL.
1: Bueno, gracias por compartir. Pues ya les dio la información. Vamos a un segmento y regresamos, ¿va?
2: Claro que sí.
1: Quédese con nosotros.

0: ya estamos de regreso aquí en su programa Nuestro Pueblo en la 96.7 FM desde Pasco, Washington. Su servidor Gustavo Gutiérrez, el MASH. Pues ya estamos aquí de regreso en el programa de Nuestro Pueblo. Ya saben, tenemos a la invitada del día de hoy que hemos estado hablando con ella, la doctora Nayeli. Venimos hablando desde hace rato de diferentes cosas, obviamente un poquito sobre tu vida, y también un poquito del trabajo que estás haciendo y dónde estás trabajando, y pues ya llegamos a la fase final, tenemos unos minutos. Está con nosotros también el día de hoy Gracie Valle, gracias por venir a saludarnos, a platicar con nosotros. ¿Qué es lo que viene en realidad? ¿Qué es lo que viene ahora? Porque yo sé que estuvimos hablando detrás de micrófonos. ¿Qué es lo que viene en cuestión de los eventos? ¿Cómo están conectados con la comunidad? Doctora Nayeli, si nos puedes comentar, y gracias.
1: Mira, Gustavo, el día 18 de diciembre, el 18 de septiembre, o sea, estamos en unos días, de 5 a 7 de la tarde en la escuela secundaria Stevens Middle School aquí de Pasco, vamos a tener un evento patrocinado completamente por el programa de educación migrante, donde tendremos comida y entretenimiento, exámenes de visión y audición, recursos y apoyo comunitario, ayuda para configurar cuentas de PowerSchool y ParentSquare, que son las cuentas que usa el Distrito Escolar de Pasco para comunicarse con los estudiantes, ya sea para comunicarle cómo está progresando su estudiante, cosas de asistencia, cosas de académicas. Vamos a tener una feria de recursos que apoyen a las familias migrantes. Vamos a tener recursos de aseguranza de salud mental, aseguranza para la salud, vacunas, vamos a tener recursos sobre cómo pagar la luz, sobre la vivienda, diferentes recursos que a veces durante el año es para que los estudiantes y las familias tengan un año escolar exitoso, o por lo menos tengan un conocimiento de los recursos que existen en nuestra comunidad para apoyar tanto el estado social y emocional de la familia, tanto como lo académico y otras cosas, a veces las barreras que se nos enfrenta en la vida, saber quién está en nuestra comunidad que nos puede asistir, aparte del el personal que existe aquí en la escuela.
0: Sí, gracias por comentar. Fíjate que estábamos hablando detrás de micrófonos lo importante que es ese tipo de eventos, porque obviamente este evento está patrocinado por el programa para migrantes del Distrito Escolar de Pasco específicamente, y habíamos hablado, es el viernes 18 de septiembre de 5 a 7 de la tarde, y va a ser, como tú decías, en la Escuela Secundaria Stevens, que es el 1120 norte de la avenida 22 en Pasco. Lo que estabas comentando, tengo un niño, de mis tres niños, creo que solo un niño le hacen falta lentes. Él sigue usando lentes y él desde chiquito usa lentes. Entonces yo creo que este tipo de exámenes, para las personas que nos están escuchando, es muy importante este tipo de eventos, porque ahí hay exámenes de este tipo, hay exámenes de visión, ¿verdad? Y también exámenes de audición.
1: Claro que sí. Y hay veces, muchas de las veces, en la escuela no sabemos por qué nuestros estudiantes no están progresando, y hay veces es simple como que no pueden ver las letras o no están escuchando bien. So, estos exámenes y asesoramientos nos ayuda a identificar áreas donde los podemos ayudar a completamente a cero costo para las familias y los estudiantes. Es gratis, todo lo que va a estar aquí va a ser gratis. O algo que se espera en las familias es que van a llegar, les vamos a dar de cenar, vamos a tener enchiladas de pollo y queso, vamos a tener entretenimiento, y ya después vamos a darle la oportunidad a los padres con diferentes, la feria de recursos. Ellos van a poder ir a las diferentes mesas basado en las necesidades. Si yo necesito alguien con aseguranza, o sabes que necesito servicios legales, entonces va a haber alguien ahí que les pueda asistir. Sabes que yo no necesito nada de eso, pero necesito ayuda con la cuenta de padres, para que quiero ver las calificaciones de mi hijo, o necesito comunicarme con el maestro. Va a haber ayuda que se le pueda dar a los padres para que puedan abrir esas cuentas o activarlas, para que puedan tener acceso al progreso de sus hijos y tener un recurso más para cómo apoyarlos durante el año escolar.
0: ¿Sabes qué? Quiero compartirles, en verdad, yo tengo mi hijo más pequeño, está en el distrito de Pasco, y les quiero compartir que sí, en cuestión de Power School y Parent Square, si usted no lo utiliza, acérquese a este evento, vaya a ese evento y participe y conozca. ¿Por qué? Porque sí, una vez que tienes esa aplicación y tienes, ellos te están mandando información y sabes todo de tu niño, de tu niña, es bueno saber sobre tus hijos y así sabes el progreso, pero también te puedes comunicar con los maestros, que es lo más padre. Te puedes comunicar con los maestros directamente. Algo que te iba a comentar, ¿qué necesita la gente para ir? ¿Necesitan registrarse en algún lugar o simplemente la gente puede llegar?
1: No, nuestras familias del programa de educación migrante aquí en el Centro Escolar de Pasco van a recibir la mayoría, te puedo decir, porque hay veces que tenemos por lo mismo que las cuentas, las direcciones no están bien, pero van a recibir una invitación, les vamos a estar llamando, mandando mensajes de texto. Hay familias que ya están conectadas a Parent Square y van a poder recibir la invitación a través de ese red. Vamos a tener ahorita, si usted sabe que es una familia identificada, o quizás si usted sabe o piensa que usted califica, se ha movido en los últimos 36 meses por cosas de la agricultura, la lechería o pollería, y usted piensa que usted califica, usted venga, y los recursos son para todos. ¿Tiene alguna duda si sus hijos califican o no? Entonces ahí va a haber alguien, nuestra reclutadora, la señora Melo, donde le va a poder hacer la entrevista para ver si califica o no.
0: Bueno, gracias. Y Gracie, bienvenida al programa. Yo sé que nos traes algo de información. ¿Qué otras cosas vienen en cuestión de los eventos? Porque obviamente tú estás encargada, Gracie, para las personas que es la primera vez que nos escuchan, es la supervisora de alcance comunitario, y la invitamos ahorita ya casi al final para que nos diga lo que viene, porque en realidad la información que ella tiene es tremenda. El día de hoy yo participé en algo que me encantó, que fui a saludar a la persona esta que es la encargada del distrito completo, que viene siendo la superintendente. Muy amable Michelle, a todo dar, y no, o sea, obviamente había mucha gente ahí, estuvo muy bonito. Platícanos de lo que viene, de lo que están haciendo y cuál es ese alcance comunitario que ustedes hacen. Gracias.
2: Ok, Gustavo, vos, primeramente muchísimas gracias a Lula, aquí al segmento de Nuestro Pueblo, por darnos estos minutitos de informar a nuestra comunidad. Y entonces, el evento que estás platicando se llama Mañana con Michelle, y es cuando la superintendente de Pasco da a esta... En particular fuimos al Starbucks de 7:30 de la mañana a 9:30, donde está abierto a la comunidad. So, si tienen preguntas, comentarios, sugerencias, esa es una buena plataforma que la comunidad puede venir y a platicar con ella y a ver en qué los vamos a apoyar o ayudar. Como si la gente que nos está escuchando no pudo ir esta vez, no se preocupe, tenemos varios. La próxima va a ser el 13 de noviembre, so guarde la fecha, el 13 de noviembre en el Starbucks de Pasco, ahí por la calle Court Street. Entre 7:30 a 9:30 vamos a estar ahí una vez más. También el 9 de octubre tenemos sopa con la superintendente, donde invitamos a las personas que vengan aquí al edificio administrativo que está ubicado en el 1215 West Lewis Street en Pasco, donde van a aprender un poquito más sobre el distrito. Más aparte pueden platicar con la superintendente y hacerle preguntas, o más que nada darle comentarios y sugerencias, porque ella siempre está dispuesta a escuchar a nuestras familias para mejorar a lo que podemos hacer nosotros para nuestros estudiantes. Y también mañana, Gustavo, no sé, bueno, es que sería hoy, tenemos el Festival del Chile, que va a ser el 12 de septiembre, hoy, de 12 de la tarde a 6 de la noche en el Parque Peanuts Park, que está casi en la esquina de la 4 y la Lewis. Y van a empezar, tienen muchos concursos, personas que comen los mastacos con los wings. Y luego a las 3:30, el Distrito Escolar de Pasco, vamos a estar ahí con un puesto. Si las familias quieren ir a visitar, con mucho gusto, ahí los recibimos. Y más aparte, a las 3:30, van a dar dos becas a dos estudiantes de la preparatoria Chihuahua por hacer arte, y van a poder mirar los cuadros que hicieron, porque eso se va a colgar afuera en ahí en Downtown Pasco. So, los invitamos a que vean a la Feria del Festival del Chile hoy de 12 de la tarde a las 6 de la noche, para que vengan y disfruten. El evento es gratis, pueden ir, obviamente la comida la tienen que comprar, pero están invitados todas las familias aquí de Pasco y alrededores de nuestras ciudades.
0: Sí, gracias. Sí, ahí vamos a estar al rato. Fíjate que saliendo de aquí del programa tengo que ir a ayudar a poner varias cosas. Un stand que tenemos ahí, tenemos una reunión después del programa y nos vamos para allá a la Feria del Picante. Así es. Bueno, algo más que nos quieran decir, algo más que nos quiera decir Gracie. Quiero agradecer porque has estado con nosotros, doctora Aranda. Muchas gracias. En realidad, acompañarnos, compartir tu historia y explicarnos un poquito sobre los recursos que están disponibles para nuestros estudiantes en el distrito. ¿Algo más que quieran decir para cerrar? Tenemos un minutito más y nos vamos al
1: evento. Nada más quiero recordarles otra vez sobre nuestro evento para las familias de educación migrante del Distrito Escolar de Pasco el día viernes 18 de septiembre de 5 a 7 de la tarde en la Escuela Secundaria Stevens, ahí en la 1120 Norte a 22 Avenida en Pasco, al lado está la secundaria al lado de McDonald's. Igual si tiene alguna pregunta o no sabe si usted califica, venga, visítanos, va a haber diferentes recursos para las familias. O si tiene alguna pregunta antemano y quiere más información sobre el evento, quiero darles el número de teléfono de nuestra sucursal, el 509-416-7232. O visítenos en el 2120 West Henry Street, aquí en Pasco.
0: Pues gracias. ¿Algo más, Gracie?
2: No, si las personas tienen preguntas sobre el Distrito Escolar de Pasco, también estamos aquí para servirles y nos pueden marcar al 509-543-6700.
0: Bueno, gracias y vámonos al evento del picante el día de hoy ahí en Pasco, sin costo. Obviamente, si usted va a comprar algo, tiene

Fantasma y el tema El Culpable. Muy buenos días, feliz fin de semana. Estás en sintonía de la Z102.9 FM, el 103.3 FM, 104.9 y 101.7 FM. También estamos en el 94.3 FM. Cubrimos el estado de Washington y también el estado de Oregón. Espero que estés teniendo un día excelente, que sea este un sábado espectacular para todos nosotros. No importa que estemos en el trabajo. Ahora, si te tocó descansar el día de hoy, qué bueno, disfruta mucho de tu día. ¿Sabes que hoy, 12 de septiembre, es el Día Mundial de los Primeros Auxilios? Bueno, es que muchos pensamos que desde pequeños en las escuelas se deberían ver, pues, nociones de primeros auxilios y que, pues, así se salvarían muchas vidas. Bueno, parece que cada segundo sábado del mes de septiembre se celebra este Día Mundial de los Primeros Auxilios por parte de las Sociedades Nacionales de la Cruz Roja y de la Media Luna Roja de todas las partes del mundo. Soy Lucy Carballo, la chaparrita de Veracruz. Te acompaño hasta las 3 de la tarde. Seguimos con más música aquí en La Zeta.

cambio, sintonizas la Z. Muy buenos días, good morning, feliz sabadito, feliz fin de semana. Espero que la estés pasando súper bien. Oye, dicen que el estado de California promulga leyes para regular el uso de la inteligencia artificial y limitar los algoritmos adictivos. Y es que dice que el gobernador de California, a partir de ahora, el estado dice que prohíbe funciones de las redes sociales que se consideran adictivas, como por ejemplo el scroll infinito para menores de 16 años. Además, se reforzará la protección de la privacidad de los niños. Y es que, oye, mucha gente ya está adicta a esto de la inteligencia artificial. Todo ahora lo quieren hacer con inteligencia artificial. Parece que ya estamos perdiendo la capacidad de pensar. ¿Tú qué opinas de todo esto? ¿Crees que está bien? ¿Que se debería de implementar en otros estados, no solamente en California? Bueno, a lo mejor y sí. Seguimos con más música. Cosas del amor se llama el tema. Sergio Vega, lo escuchamos aquí en La Z.

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chico lindo. Sintonizas la Z. Muy buenos días. Te digo que ya nos andamos preparando para la celebración de independencia de nuestro México. También, además, lo celebran otros países de Latinoamérica. Y bueno, yo creo que desde ahora, pues ya andamos enfiestados, ¿verdad? Ok. ¿Cómo la vas pasando en este sabadito? ¿Todo bien? Qué bueno. Oye, dicen que la inflación subió ligeramente en agosto, allanando el camino para que la Reserva Federal alce las tasas de intereses. Y es que la inflación subyacente, que excluye los alimentos y costos de la energía, aumentó un 0.3%. Es probable que ese

anterior. Seguimos con más música, pásala bonito. Si vas manejando en este momento, hazlo con mucho cuidado. El tema sonando se llama Prometo, es banda Los Sebastianes y Kurt. Los escuchamos aquí en La Z.

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día sintonizas la Z, escuchamos a Los Rojos y el tema Etapa Migajera. Feliz fin de semana, espero que, bueno, más al rato que salgas a trabajar tengas la oportunidad de hacer algo, principalmente con tu familia, ¿ok? Hoy 12 de septiembre se celebra el Día Internacional de la Acción contra la Migraña y esto es para hacer conciencia a toda la población sobre esta patología incapacitante que afecta a miles de personas en el mundo, caracterizado por dolores de cabeza y cefaleas. De acuerdo con la Organización Mundial de la Salud, se cataloga que pues la migraña es entre una de las 20 enfermedades más incapacitantes en todo el mundo. No sé si tú de pronto padeces algo así, te ha pasado, alguien que conoces. Ahora, ¿qué es la migraña? Es una patología que puede ser hereditaria, caracterizada por un fuerte dolor pulsante y palpitante en uno de los lados de la cabeza, generalmente acompañado por náuseas y vómitos. Se presenta con mayor frecuencia en las mujeres que en los hombres. Seguimos con más música. Maneja con cuidado si es que andas tras el volante. Soy Lucy Carballo, la chaparrita de Veracruz. El tema que está sonando se llama Sobre Mis Pies. Es La Arrolladora. La escuchamos aquí en

escuchamos al grupo Duelo y el tema Para que ya no duela. Sintonizas la Z94.3 FM, el 102.9 FM, 103.3, 104.9 y 101.7 FM. Cubrimos el estado de Washington, también el estado de Oregon. Espero que estés teniendo un sabadito excelente. Te acompaño hasta las 3 de la tarde. Soy Lucy Carballo, la chaparrita de Veracruz. Si todavía no me sigues en redes sociales, te invito para que me sigas en Facebook. Estoy como Lucy de la Z. En Instagram estoy como Carballo-Lucy Oficial. Oye, no sé si tú has escuchado la historia de Lindsey Clancy. Bueno, ella es una madre que le quitó la vida a sus 3 hijos y ella pidió al presidente de Estados Unidos un perdón presidencial. Y es que el juicio contra esta mujer de Massachusetts fue anulado luego de que el jurado no lograra alcanzar un veredicto unánime la semana pasada. Y esto es algo que está bastante viral en redes sociales. No sé si has tenido la oportunidad de seguir esta historia, pero está bastante confusa. Como que uno ya no sabe. Hay personas que están pues de acuerdo y la apoyan a ella y otras personas que dicen que no, que merece cadena perpetua o la pena de muerte, pero bueno, pues ahí chécalo si tienes chancita más al rato, ¿eh? Te acompaño hasta las 3 de la tarde, maneja con cuidado si es que andas tras el volante. Ya le llegamos al mediodía, a la hora del lonchecito time. Bueno, pues no sé qué vas a almorzar hoy, corazón. ¿Una ensalada tal vez? Ok, está.

escuchas La Z, buen provecho si es que ya te encuentras almorzando. Oye, ¿te gustaría estar en el Caribe? Ay, yo creo que sí, por lo menos el fin de semana, si es que no se puede una semana de vacaciones. Bueno, hoy es el Día del Bienestar en el Caribe. Y es que en el año 2007, los jefes de gobierno de la Comunidad del Caribe emitieron una declaración conocida como la Declaración de Puerto España, donde se comprometieron a trabajar juntos para detener las epidemias de enfermedades no transmisibles que suelen propagarse en esos países. Y es que en esa misma declaración se estableció que cada segundo sábado del mes de septiembre se conmemoraría el Día del Bienestar en el Caribe, auspiciando una serie de actividades de esparcimiento que ayudarán y educarán a los ciudadanos sobre la atención y cuidado de su salud. No, pues yo creo que sí, eso sí nos ayudaría bastante cuidar nuestra salud en el Caribe. Bastante relajante. Ok, vamos con más música. Te acompaña Lucy Carballo, la chaparrita de Veracruz. Feliz fin de semana. Estás en sintonía de La Z.

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Escuchamos a Calibre 50 y el tema Mi Problema. Buenas tardes, feliz fin de semana. Maneja con cuidado si es que andas tras el volante. Estás en sintonía de la Z. Oye, dicen que la lista de organizaciones extranjeras designadas como terroristas por Estados Unidos en América aumenta a 21. El anuncio se produjo durante la visita de Rubio a Sudamérica y, bueno, esta calificación solía ser reservada para grupos como ISIS y Al-Qaeda y no para redes criminales centradas en el lucro. Parece que la administración del presidente de Estados Unidos ha designado 21 grupos criminales de América Latina y el Caribe como organizaciones terroristas extranjeras. Y bueno, apenas el miércoles pasado se añadió a la lista un grupo ecuatoriano también. ¿Tú qué opinas de este tema? Oye, en cuestiones de política y todo eso, como que todo el tiempo está confuso.

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estado de Washington y el 94.3 FM en el estado de Oregón. ¿Cómo la vas pasando en este sabadito? ¿Todo bien contigo? ¿Tienes planes para hoy en la tarde o para mañana domingo? ¿Más o menos? ¿Descansar? Bueno, parece que será un fin de semana nubladito con algo de lluvia en algunas áreas, dependiendo dónde vives. El clima puede cambiar en cualquier momento. Recordemos que Oregon y Washington, pues son estados donde el clima se pone así como bien chiquión, ¿verdad? Como que de pronto sale el sol, de pronto hay lluvia, viento, granizo, hasta nieve dentro de poco, ¿verdad? Todavía no. Pero ya estamos casi en la temporada de otoño, entonces es por eso que sí tenemos algunos días con lluvia, otros días nublado, pero en general bonito el clima de aquí de Washington y de Oregon. Seguimos con más música, el tema se llama Hablemos, son los norteños de Ojinaga, los escuchamos aquí en La Z.

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Feliz tardecita de sábado. Sintonizas La Z, maneja con cuidado si es que andas tras el volante. La canción sonando se llama Las Monjitas. Es Grupo Exterminador. Lo escuchamos aquí en La Z.

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Pluma y el tema de Ella Baila Sola. Oye, ¿cómo la vas pasando en este día? ¿Todo bien? ¿Ya mero terminas de trabajar o te falta mucho? Bueno, a veces, dependiendo del tipo de trabajo, a veces te dan chance de que salgas un poco más temprano en fin de semana. Nada más trabajan mediodía y en otros lugares trabajan más porque es fin de semana. Dependiendo, ¿verdad? Oye, ¿cómo es que la vida nos puede cambiar en cualquier momento? Resulta que un hombre está luchando por una nueva vida en Cuba tras ser expulsado de Estados Unidos, y es que dice que cada cubano desde que nace pues está pensando en irse a Estados Unidos, y esto lo dijo esta persona, quien tuvo que volver a su pueblo donde ahora conduce un triciclo, y es difícil adaptarse a una vida que pues no tenía planeada, ¿cierto? Dice que él se llama Lixer de la Cruz y dice que respiró hondo y profundo al entrar en la sala de un tribunal federal en Miami, donde la vida tal como la conocía pues llegaría a su fin, y después de esa cita que él tuvo, pues lo mandaron para Cuba y ahora

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la Z. Feliz fin de semana. Bueno, mi gente, yo creo que el tiempo pasa tan rápido que de pronto no nos alcanza para mucho. Ya estamos a pocos días de llegarle a la mitad del mes de septiembre, o sea, el 15. También, pues lo que es 15 y 16 son las celebraciones de independencia. Y después de eso, ¿qué? Ya entramos al mes de octubre y prácticamente quedarían solamente un par de meses para terminar el año 2026. ¿Te das cuenta lo rápido que se fue este año? Y como que dijimos, ¿a qué horas pasó todo eso? Bien, es importante que vivamos todos los días agradecidos. Yo creo que es lo principal, ¿verdad? Cada detalle, cada cosa que pasa, a veces son cosas.

Grupo Duelo y el tema Para que ya no duela. Buenas tardes, feliz fin de semana. Estás en sintonía de la Z. Oye, ¿a ti te gusta el chocolate? Yo creo que sí, ¿verdad? A todo mundo le gusta el chocolate. Habrá unas dos o tres personas por ahí que no le gusta, pero pues casi a todos nos gusta. Bueno, mañana domingo es el Día Internacional del Chocolate, para que lo tengas en cuenta, Si tienes tu pareja, tus niños, les gusta el chocolate, bueno, pues sorpréndelas con un chocolatito, ya sea líquido o en piezas, como sea. Cada 13 de septiembre se rinde homenaje a uno de los manjares más sabrosos de la naturaleza. Se celebra el Día Internacional del Chocolate y esto es mañana, te digo. Se trata de una fecha que surgió en Francia en el año 1995 como homenaje al escritor británico Roald Dahl, autor de la magnífica y deliciosa historia Charlie y la fábrica de chocolate. ¡Ay, qué rico! A mí se me hace que yo empiezo a celebrar desde hoy. Pues, ¿por qué no? Oye, así es que si te gusta el chocolate, a celebrarlo. Es un placer acompañarte. Soy Lucy Carballo, la chaparrita de Veracruz, contigo hasta las 3 de la tarde en la Z94 13 FM, el 102.9 FM, 103.3, 104.9 y 101.7 FM, cubriendo el estado de Washington y también el estado de Oregón. El tema sonando se llama Hasta Nuevo Aviso con Cornelio Vega y su dinastía.

y el tema Me Regalaste. Feliz tardecita de sábado. Estás en sintonía de la Z. Sigue disfrutando de tu fin de semana al máximo. Maneja con cuidado si es que andas recorriendo las carreteras del estado de Washington o del estado de Oregón. El tema sonando se llama A qué loquerón con los paniqueados de Oaxaca y los patrones de

Saludos al Divo de Juárez, Juan Gabriel. Sintonizas La Z y feliz fin de semana, sabadito 12 de septiembre. Si tú estás de cumpleaños hoy, muchas felicidades. ¿A ti te gustan las arepas? Son como tortillas así como gorditas, ¿verdad? Bueno, yo creo que las hacen de harina, exactamente, no sé. Bueno, hoy es el Día Mundial de la Arepa y es que surgió la idea de organizar un evento que pues logra movilizar a la mayor cantidad de venezolanos y realizaron un arepazo mundial que tuvo una excelente pues presentación y desde ese entonces se celebra cada segundo sábado del mes de septiembre el Día Mundial de la Arepa. Yo no sé mucho de esto, pero entre venezolanos y colombianos siempre andan diciendo que la arepa es de Venezuela o es de Colombia. No sé si tú conoces a alguien que es ya sea de Venezuela o de Colombia que diga esto, o si tú eres venezolano o colombiano, ¿de dónde es la arepa? ¿Dónde surgió? ¿De dónde es originaria? ¿De Venezuela o de Colombia? Bueno, no sé. Ahí pueden, si quieren opinar, en el WhatsApp de La Z, es el 503-915-8845. Pero si te gustan las arepas, celébralo, porque hoy es el Día Mundial de la Arepa. Seguimos con más música. Estás en sintonía.

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tardes, feliz fin de semana. A manejar con cuidado si es que andas tras el volante, si tienes planes para hoy en la noche o para mañana domingo, ya sabes. Pórtate bien, corazón, si te portas mal me avisas. No, y en serio, si vas a tomar bebidas alcohólicas, por favor, no manejes, porque pones en peligro la vida de varias personas, incluyendo tú, los que van contigo u otros conductores que no tienen nada que ver. Así es que sean responsables a la hora de tomar bebidas alcohólicas, que alguien te lleve, pide un Uber, un taxi, te vas en raite, te vas caminando, pero pues no manejes, ¿ok? Evita esos problemas. Y bueno, con esto paso a retirarme deseándote una bonita tarde, un excelente fin de semana, que lo disfrutes mucho. Muchísimas gracias por haberme hecho parte de tu día y dejarme entrar en tu área de trabajo, en tu casa, en tu auto, donde quiera que te encuentres. Soy Lucy Carballo, la chaparrita de Veracruz. Sígueme en mi página de Facebook, me encuentras como Lucy de la C. En Instagram estoy como Carballo-LucyOficial. Y para este fin de semana te dejo con una canción movidita. Claro que sí, ¿por qué no? Es sabadito, es fin de semana, hay que mover el esqueleto. El tema se llama La Probadita, es la sonora Mar y Mar. La escuchamos aquí en La Z.

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